El reloj más antiguo de América, ubicado en la torre de la Catedral de Comayagua, te proporciona la hora. Son las 6 de la tarde, como los 6 días de la creación.

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¿Por qué los hombres malheridos? Dime. Dime. ¿Por qué los niños maltratados? ¿Por qué los viejos olvidados? ¿Por qué los sueños prohibidos?

0: mi amor.
1: Hola.
0: ¿Cómo estuvo esa clase de hoy?
1: Bastante bien. ¿Llevas mucho tiempo esperándome?
0: Un poco, pero te quiero mucho.

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0: Habíamos prometido no llorar.
1: Perdóname.
0: Quizás esta sea la última vez que nos sentamos a tomar un café juntos. Quizás es la última vez que nos vemos. Así que tratemos de estar bien, por favor. Me quiero llevar como recuerdo una sonrisa. Por favor, no llores más.

pasó. Ahora es necesario separarnos. No sigamos haciéndonos mal. Lo nuestro ya se estaba convirtiendo simplemente en una rutina y el amor es otra cosa. Al amor hay que alimentarlo todos los días con esas pequeñas cosas que nosotros

No. Lo nuestro es una costumbre. Y el amor es otra cosa. Ahora me voy. Es lo mejor para los dos. Te deseo mucha suerte.

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En torno a mí vive el recuerdo de los días bellos de nuestro amor. 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

0: quiero decir algo.
1: El beso. El beso. Daniela quería decir algo. Le vamos a decir, a dejar que diga lo que quiera, porque es suyo el micrófono esta noche.
0: No, solamente una cosa quiero decir, que el mayor premio, aparte del aplauso de la Quinta Vergara, es poder cantar al lado de un gran señor de la canción como es José Luis Perales.
1: Gracias. Bueno, si no sé, no le dejo el micrófono, si sé que va a decir estas cosas. Come on.

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Por hoy hemos llegado al final de este bello programa. 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
2: San Carlos Acuti, el santo moderno, el santo de la juventud. San Carlos Acuti nació en Londres, Reino Unido, el 3 de mayo de 1991, pero creció en Milán, Italia, donde su familia no era practicante, aunque él desarrolló una fe ardiente. Desde pequeño, mostró una devoción excepcional por la Eucaristía y la Virgen María, pidiendo hacer su primera comunión a los 7 años y asistiendo a misa diaria, rezando el rosario y confesándose frecuentemente. Dotado para la informática, aprendió a programar y diseñar sitios web, utilizando estas habilidades para crear una exposición virtual sobre milagros eucarísticos, la cual ha sido vista por millones. Ciberapóstol. Se le conoce como el ciberapóstol de la Eucaristía por su labor de evangelización digital, demostrando que la fe se puede vivir en el mundo moderno, incluso con videojuegos y tecnología. En 2006, a los 15 años, fue diagnosticado con leucemia fulminante, ofreciendo su sufrimiento por la Iglesia. Falleció el 12 de octubre de 2006 y pidió ser enterrado en Asís, Italia, convirtiéndose su tumba en lugar de peregrinación. Fue beatificado por el Papa Francisco en 2020, tras un milagro en Brasil, y fue canonizado en 2025, siendo el primer santo millennial. Carlo Acutis es un modelo para los jóvenes, mostrando que la santidad es accesible en la vida ordinaria y a través de la tecnología, animando a una fe auténtica y alegre. Su tumba en Asís, donde se le ve vestido de manera informal, jeans y zapatillas, es un punto de atracción para jóvenes de todo el mundo.
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1: San Óscar Romero nació el 15 de agosto de 1917 en Ciudad Barrios, El Salvador, de una familia humilde. Ingresó al Seminario Menor en San Miguel y luego al Seminario Mayor en San Salvador. Fue ordenado sacerdote en 1942 y estudió en Roma. Carrera eclesiástica y cambio de postura. Tuvo una carrera eclesiástica inicialmente vista como conservadora, siendo nombrado obispo auxiliar en 1970. Su postura cambió drásticamente tras el asesinato de su amigo, el sacerdote jesuita Rutilio Grande, en 1977, quien apoyaba a los campesinos. Poco después, en febrero de 1977, fue nombrado arzobispo de San Salvador. A partir de su nombramiento, se convirtió en un crítico abierto del gobierno militar y la represión, denunciando las violaciones de derechos humanos en sus sermones, que eran escuchados por todo el país. Adoptó la opción preferencial por los pobres, identificándose con los marginados y víctimas de la violencia. Fue nominado al Premio Nobel de la Paz en 1979. Fue asesinado el 24 de marzo de 1980, mientras oficiaba la misa en la capilla de un hospital en San Salvador, un acto atribuido a escuadrones de la muerte. Su muerte provocó conmoción internacional y protestas masivas en El Salvador. Fue canonizado por el Papa Francisco en 2018, convirtiéndose en el primer santo de El Salvador y un símbolo de fe y justicia para América Latina, conocido como San Romero de América. Sus restos descansan en la capital salvadoreña.
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2: Santa Rosa de Lima. Nacida como Isabel Flores de Oliva el 20 de abril de 1586 en Lima, Perú, fue la primera santa de América. Es reconocida como la patrona del Perú, el Nuevo Mundo y las Filipinas. Desde temprana edad mostró una profunda devoción religiosa, realizando votos de castidad y pobreza a pesar de la oposición inicial de su familia. Fue confirmada por Santo Toribio de Mogrovejo, quien le dio el nombre de Rosa debido a su gran belleza. Se unió a la Tercera Orden de Santo Domingo como laica terciaria, lo que le permitió consagrar su vida a Dios, viviendo en su propio hogar en lugar de un convento. Construyó una pequeña ermita en el jardín de su casa para orar y realizar penitencias. Destacó por su caridad hacia los indígenas, negros y enfermos, para quienes instaló una enfermería en su propia casa. Murió de tuberculosis a los 31 años, el 24 de agosto de 1617, tal como ella misma lo había profetizado. Fue beatificada en 1668 por el Papa Clemente IX y canonizada por el Papa Clemente X el 12 de abril de 1671. Su festividad principal se celebra cada 30 de agosto.
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te seguiré, Señor, porque de ti me viene el auxilio. Nada ni nadie podrá separarme de tu presencia. Bendito y alabado seas por siempre.

0: Señor, permítanos ahora entrar al lugar santísimo de tu presencia.
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2: El reino de los cielos es como un rey que preparó el banquete de bodas de su hijo. Envió a sus siervos a llamar a los que habían sido invitados a la boda, pero no quisieron venir. Y envió a más siervos. Les dijo: decid a los invitados que preparé mi banquete. A mis toros y animales cebados he sacrificado, y todo está listo. Venid al banquete. Pero no hicieron caso y se fueron, uno a su campo y otro a su negocio. Los restantes se llevaron a los siervos, los maltrataron y los mataron. El rey encolerizó, envió a sus tropas, dio muerte a aquellos homicidas y quemó su ciudad. Y dice a sus siervos: el banquete de bodas está listo, pero los invitados no eran gente digna. Id a cruces de caminos, invitad al banquete a cuantos encontréis. Los siervos salieron a los caminos y reunieron a todos los que encontraron, a malos y buenos. Y la sala de bodas se llenó de comensales. Entró el rey y al ver a los comensales, notó que había un hombre que no tenía traje de boda. Amigo, le dice, ¿cómo has entrado sin traje de boda? Él se quedó callado. El rey dijo a los sirvientes: atadle de pies y manos y echadle fuera de aquí, a las tinieblas. Ahí va a ser el llanto y rechinar de dientes. Porque muchos son llamados y pocos los escogidos.
3: Se fueron los fariseos y deliberaron la forma de sorprenderle en alguna palabra, y le envían a sus discípulos junto con los herodianos.
4: Maestro,
3: le dicen,
4: sabemos que eres un hombre de integridad y que enseñes el camino de Dios con verdad y franqueza, y que no tienes miedo a nadie. ¿Por qué no miras la condición de las personas? Dinos, pues, ¿cuál es tu opinión? ¿Es lícito pagarle tributo al César o no?
3: Mas Jesús, conociendo su malicia, dijo:
2: hipócritas, ¿por qué tratáis de tentarme? Mostradme la moneda del tributo.
3: Le presentaron un denario y les dice:
2: ¿de quién es esta imagen e inscripción?
5: ¡De César!
6: César.
3: Dícenle. Entonces les dice:
2: dad a César lo que es del César, y a Dios lo que es de Dios.
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Siente que tu vida se divide porque no tienes a alguien que pueda penetrar en tu corazón y darte lo que ahora te está haciendo falta. Siente que hace falta una presencia viva que te dé la gracia para tú ser alguien en la vida. Quizás las heridas que llevas no te permiten ser lo que quieras ser. Hace falta que penetre en ti la presencia viva de Dios. Hace falta que penetre el Espíritu Santo y ponga lo que ahora necesitas.

Quiero que penetres a mi vida y con tu poder sane las heridas que hay en mi corazón. Esas heridas que me ha causado el recuerdo del pasado. Sánalas, Señor.

Muy buenos días, muy buenas tardes, muy buenas noches a ustedes que están escuchando esta radio online Camino a la Conversión, que coordina el hermano Walter Alberto. Muchas gracias por su apoyo a esta experiencia de fe a través de la tecnología. Que Dios les fortalezca, les anime y les ayude a seguir llevando más almas al reino de los cielos. Necesitamos excelentes cristianos, excelentes ciudadanos. Y hoy lo hacemos a través de la radio online Camino a la Conversión. Por lo tanto, en este día les saludamos desde la parroquia San Juan Pablo II. Padre Leonidas Rodríguez Cantor, párroco. Padre Cristian Javier Rivera Rivera, vicario parroquial. Nuestro saludo a todos los oyentes de Camino a la Conversión Radio.

0: Hago un llamado a todos ustedes que vayan a reparar las redes. Jesús llamó a sus primeros apóstoles mientras reparaban sus redes de pescadores. También nos lo pide a nosotros. Es más, nos pide hoy construir otras redes, redes de relaciones, redes de amor, redes de intercambio gratuito, en las que la amistad sea auténtica y sea profunda. Redes donde se pueda reparar lo que ha sido roto, donde se pueda poner remedio a la soledad, sin importar el número de los seguidores, los followers, sino experimentando en cada encuentro la grandeza infinita del amor. Redes que abren espacio al otro, más que a sí mismos, donde ninguna burbuja de filtros pueda apagar la voz de los más débiles. Redes que liberen, redes que salven, redes que nos hagan redescubrir la belleza de mirarnos a los ojos. Redes de verdad. De este modo, cada historia de bien compartido será el nudo de una única e inmensa red, la red de redes, la red de Dios.
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2: San Juan 23, el Papa Bueno. San Juan 23 nació el 25 de noviembre de 1881 en Soto il Monte, Bérgamo, Italia, en una familia humilde de aparceros. Ingresó al seminario a los 11 años y fue ordenado sacerdote en 1904, sirviendo primero como secretario de su obispo. Fue capellán y sargento médico durante la Primera Guerra Mundial, viviendo de cerca el sufrimiento humano. Trabajó en el servicio diplomático de la Santa Sede, siendo visitador apostólico en Bulgaria y luego nuncio en Turquía, Griega y Francia, lugares donde cultivó el ecumenismo y la amistad interreligiosa. Fue nombrado cardenal y patriarca de Venecia antes de ser elegido papa. A los 77 años, fue elegido papa en 1958, considerado por muchos un papa de transición, pero su pontificado marcó un antes y un después. Su gran legado fue convocar este concilio ecuménico para la renovación de la Iglesia, promover la unidad cristiana y adaptar la Iglesia al mundo moderno. Rompió protocolos, saliendo del Vaticano para visitar prisiones y hospitales, ganándose el apodo de «el Papa Bueno» por su simpatía y optimismo. Publicó encíclicas importantes como Mater et Magistra y Pacem in Terris, que abordaban temas sociales y la paz mundial. Fue beatificado en el año 2000 por Juan Pablo II, declarado santo por el Papa Francisco en 2014, destacando su vida virtuosa y el impulso renovador del Concilio Vaticano II.
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Jesús, en este momento te pedimos que nos hagas un corazón como el tuyo, un corazón limpio, un corazón como un niño, un corazón con amor para dar a los demás, un corazón preparado para ti y un corazón para ser moldeado por ti.

Amén, Señor. Empieza a soplar con el viento de tu espíritu, con el aliento de Cristo sobre cada uno de nosotros.

declaro con mi boca, como dice tu palabra, Señor. No te dejaré y no te desampararé. Así que declaro que tú estás aquí, Señor. Estás conmigo, con mi familia.

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El reloj más antiguo de América, ubicado en la torre de la Catedral de Comayagua, te proporciona la hora. Son las 11 de la noche, como los 11 discípulos que quedaron después de la traición.

Oración para los esposos. Señor, haz de nuestro hogar un sitio de tu amor. Que no haya injuria porque tú nos das comprensión. Que no haya amargura porque tú nos bendices. Que no haya egoísmo porque tú nos alientas. Que no haya rencor porque tú nos das el perdón. Que no haya abandono porque tú estás con nosotros. Que sepamos marchar hacia ti en nuestro diario vivir. Que cada mañana amanezca un día más de entrega y sacrificio. Que cada noche nos encuentres con más amor de esposos. Haz, Señor, de nuestras vidas que quisiste.

por tu camino. Que nos esforcemos en el consuelo mutuo. Que hagamos del amor un motivo para amarte más. Que demos lo mejor de nosotros para ser felices en el hogar. Que cuando amanezca el gran día de ir a tu encuentro, nos concedas el hallarnos unidos para siempre en ti. Amén. Sagrado.

0: Señor Jesús y Madre Santísima, gracias por mi vida, mi familia y mi trabajo. Reconozco que he fallado y te pido perdón. Enséñame a dar sin medida y a compartir lo que tengo, a ver en los demás un digno reflejo tuyo. Lo que hoy es mi prueba, por fe, mañana será mi testimonio. Dos cosas tan solo te pido: no me des riqueza ni pobreza, porque en la riqueza me puedo olvidar de ti, y en la pobreza puedo llegar hasta blasfemar. Dame tan solo la ración de pan de cada día, y conduce mi mente y corazón camino a la conversión. Amén.
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Hermano, si usted realmente, realmente cree que hay una fiesta en medio del pueblo de Dios, dele fuerte ese aplauso al Rey de Reyes, porque Él lo merece. ¿Sabe por qué, hermano? Si usted no lo hace,

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El reloj más antiguo de América, ubicado en la torre de la Catedral de Comayagua, te proporciona la hora. Son las 12 de la madrugada, como los 12 discípulos.

contestar. Se me nubla la mirada y miro al cielo cuando tus nietos me preguntan, ¿dónde estás? Los acaricio como tú lo hacías con ellos.

Oración para los esposos. Señor, haz de nuestro hogar un sitio de tu amor, que no haya injuria porque tú nos das comprensión, que no haya amargura porque tú nos bendices, que no haya egoísmo porque tú nos alientas, que no haya rencor porque tú nos das el perdón, que no haya abandono porque tú estás con nosotros, que sepamos marchar hacia ti en nuestro diario vivir, que cada mañana amanezca un día más de entrega y sacrificio, que cada noche nos encuentres con más amor de esposos. Haz, Señor, de nuestras vidas que quisiste

por tu camino. Que nos esforcemos en el consuelo mutuo. Que hagamos del amor un motivo para amarte más. Que demos lo mejor de nosotros para ser felices en el hogar. Que cuando amanezca el gran día de ir a tu encuentro, nos concedas el hallarnos unidos para siempre en ti. Amén. Sagrado.

Camina plácido entre el ruido y la prisa y piensa en la paz que se puede encontrar en el silencio. En cuanto sea posible y sin rendirte, mantén buenas relaciones con todas las personas. Enuncia tu verdad de una manera serena y clara y escucha a los demás, incluso al torpe e ignorante. También ellos tienen su propia historia. Esquiva a las personas ruidosas y agresivas, ya que son un fastidio para el espíritu. Si te comparas con los demás, te volverás vano y amargado, pues siempre habrá personas más grandes y más pequeñas que tú.

Disfruta de tus éxitos lo mismo que de tus planes. Mantén el interés en tu propia carrera. Por humilde que sea, ella es un verdadero tesoro en el fortuito cambiar de los tiempos. Sé cauto en tus negocios, pues el mundo está lleno de engaños. Mas no dejes que esto te vuelva ciego para la virtud que existe. Hay muchas personas que se esfuerzan por alcanzar nobles ideales. La vida está llena de heroísmo. Sé sincero contigo mismo. En especial, no finjas el afecto y no seas cínico en el amor. Pues en medio de todas las arideces y desengaños, es perenne como la hierba. Acata dócilmente el consejo de los años, abandonando con donaire las cosas de la juventud. Cultiva la firmeza del espíritu para que te protejan las adversidades repentinas. Muchos temores nacen de la fatiga y la soledad. Sobre una sana disciplina, sé benigno contigo mismo. Tú eres una criatura del universo. No menos que las plantas y las estrellas, tienes derecho a existir. Y sea que te resulte claro o no, indudablemente el universo marcha como debiera. Por eso debes estar en paz con Dios, cualquiera que sea tu idea de Él. Y sean cualesquiera tus trabajos y aspiraciones, conserva la paz con tu alma en la bulliciosa confusión de la vida. Aún con toda su farsa, penalidades y sueños fallidos, el mundo es todavía hermoso. Sé cauto, esfuérzate por ser feliz.

igual que aquel centurión en el Evangelio, que no quiso que Jesús entrara en su casa porque sabía que con solo una palabra bastaría para hacer su voluntad, para dar salud, vida, curar toda enfermedad. Dile conmigo, Jesús.

hablaré de que necesitas ser sanado. Si has contraído el virus del COVID-19 o el virus de la poca fe, el virus de la duda, el virus del miedo, el virus de la tristeza, de la depresión. Si a tu matrimonio le entró el virus, una palabra suya bastará para sanarnos. Dile conmigo, mira a Jesús esta noche.

unos amigos trajeron a un enfermo a los pies de Jesús. Rompieron incluso el techo de la casa para poner a ese enfermo a los pies de Jesús. En este momento trae a todos los enfermos del COVID-19, a todos los enfermos del cuerpo y del alma, tus parientes, tus amigos, tu esposo, tu esposa, tus hijos. Tráelos aquí, a los pies de Jesús, en este momento. Una palabra suya, y Él les sanará. Solo dile una palabra suya, y Él les sanará.

qué no te sientes digno? ¿Qué te pesa? Deja a los pies de Jesús todo peso, toda opresión, toda preocupación, todo lo que te oprime. Una palabra suya bastará para sanarte.

No soy digno de que entres en mi casa, en la casa de mi familia, en la casa de mi corazón. Ninguno es digno, pero una palabra tuya, Jesús, bastará para curarnos de la poca fe, curarnos del COVID-19, curarnos de tantas enfermedades del alma y del cuerpo. Una palabra tuya, Jesús. Mira, Jesús, mírale.

0: El reloj más antiguo de América, ubicado en la torre de la Catedral de Comayagua, te proporciona la hora. Es la una de la madrugada, como un solo Dios verdadero.
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0: El reloj más antiguo de América, ubicado en la torre de la Catedral de Comayagua, te proporciona la hora. Son las 2 de la madrugada, como las dos naturalezas de Jesús, la humana y la divina.
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0: ¿Quieres alcanzar el éxito? Te comparto estos bonitos secretos. Sé esclavo de los libros hoy, para que no seas esclavo de los hombres mañana. Si no tienes tiempo hoy para abrir un libro, mucho menos lo tendrás mañana para abrir un negocio. Cuando tu conocimiento crece, la oportunidad aparece. No le pidas a Dios un buen trabajo, pídele mejor ser dueño de tu propia empresa. Dios te quiere humilde de corazón, mas no del bolsillo. Comienza hoy en lo pequeño, pero piensa en grande. Procura hablar más de tus bendiciones que de tus problemas. Comienza a agradecer más y a quejarte menos. El rico le da empleo a su dinero. El pobre le da empleo a su tiempo. Atención, cuesta $0 pensar como millonario. Aprovecha la oferta. La pereza es amiga de la pobreza. No te juntes con ella. No ahorres lo que te queda después de gastar. Gasta lo que te queda después de ahorrar. La gente rica tiene grandes bibliotecas. Los pobres tienen grandes televisores. Recuerda, el rico se educa, mientras el pobre descansa. Nunca permitas que alguien que renunció a sus sueños te cuestione los tuyos. Queda rotundamente prohibido escuchar críticas constructivas de aquellos que nunca han construido nada. No conozco la clave del éxito, pero sí conozco la clave del fracaso, y es querer complacer a todo el mundo. El mundo no cambia por tus pensamientos, cambia por tus acciones. La mejor forma de ayudar a los pobres es no siendo uno más de ellos. Trabaja duro y en silencio, y deja que tu éxito haga todo el ruido que quiera. El dinero no se gana trabajando, se gana pensando. Si no, los que trabajan de 8 a 5 serían millonarios. Nunca te compares con nadie. Siempre habrá personas más grandes y más pequeñas que tú. Sé tú mismo. El pan no está duro, duro es no tener pan. El éxito para ti comienza hoy.
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0: Bendito seas, Jesús. Gracias, Jesús.
1: Gracias, Señor.
0: Señor, una oración por aquellos que han tenido que separarse a causa del trabajo, quizá. Por aquellos que han tenido que emigrar.
1: Gracias, Jesús.
0: Por aquellos que por buscar también mejores horizontes no están juntos, pero están unidos. Y eso es lo importante.
1: Gracias, Jesús.
0: Gracias, Jesús, por todas las bendiciones. Gracias, Señor.
1: Bendito seas.
0: Santo seas. No podemos retirarnos sin darte gracias, así como matrimonio. Digámoslo.
2: Al pensar, Dios mío,
0: dale gracias al Señor
2: en todas las cosas que me has dado.
0: Dile, mi corazón se llena

por este matrimonio que me has dado. No es el mejor, pero estamos luchando. Gracias, Señor, por esta familia. Hoy nos sentimos fortalecidos y renovados. Seguiremos luchando, seguiremos perseverando. Y lo prometemos delante de Jesús, Eucaristía. Gracias, Jesús. Gracias, Señor. Bendito seas. Alabado seas, Jesús. Dale gracias con el canto a Jesús. Agradecele. No te quedes callado.

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El reloj más antiguo de América, ubicado en la torre de la Catedral de Comayagua, te proporciona la hora. Son las 3 de la madrugada, como las 3 divinas personas de la Santísima Trinidad.

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1: Bendiciones, hermanos. Les saluda Ibis, el de Wendy. Saluda Ibis, el de Wendy.
0: Somos miembros de la parroquia Santos Mártires y formamos parte de la Junta de

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1: Y que reciban todos un saludo de paz y bien.
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Cuando era postulante a la vida religiosa, todas las mañanas me iba desde la casa de formación en Santiago de Chile hasta el lugar de mis clases y regresaba ya por la tarde. Una de esas tardes, una señora de unos 70 años más o menos me habló por la ventana de su casa y me dijo si le podría ayudar a mover un mueble que era muy pesado para ella. Yo me quedé un poco extrañada, pero accedí a su petición. Cuando entré a su casa, me quedé impactada por la suciedad y el desorden en el que vivía. Entonces, le moví el mueble pesado que ella quería y le ayudé a limpiar un poco la casa. Luego me despedí porque se me hizo tarde. Al otro día, cuando pasé por allí mismo, ya estaba la abuelita en la ventana y me llamó otra vez. Ahora quería solo invitarme a tomar once, como decimos acá en Chile, que es una especie de merienda a mitad de la tarde. Yo acepté su invitación y ella comenzó a hablarme de José, su gran amor, y de cómo le extrañaba. Mientras me hablaba de él, se llenaba de tristeza y se perdía su mirada. Yo la escuché y compartí su merienda. Al día siguiente, decidí volver a visitarla para ver cómo estaba. Entonces, me presentó a José. Me trajo una urna con sus restos, con sus cenizas, que tenía siempre al lado de su cama, en su mesita de noche. Me dijo que así no dormía sola. Ella trasladaba los restos de José de un sitio a otro en la casa. Así si estaba comiendo, los ponía cerca de su mesa. Si estaba en la sala de estar, hasta allí llevaba a José. Desde luego, esta abuelita estaba viviendo un duelo patológico desde hacía más de 10 años. Ella todavía no había conseguido despedirse ni dejar partir a José. Todavía le lloraba sin consuelo y había abandonado el contacto con toda su familia, sus hijos, sus nietos, para encerrarse en su pérdida. Cuando Jesús resucitado se manifiesta a María Magdalena en el sepulcro, ella corre a abrazarlo, corre a tocarlo. Pero el Evangelio de San Juan, en el capítulo 20, versículo 17, nos dice que Jesús le dijo de manera imperativa: «No me toques». Otros traducen: «Suéltame». Este Jesús, que se había dejado tocar por la mujer hemorroísa, por la mujer que le besa los pies con sus lágrimas, o que había tocado con sus manos a los enfermos o a los niños para bendecirlos, ahora le dice a la primera testigo de la resurrección: «No me toques, suéltame». ¿Pero acaso no es lógico para María Magdalena correr a abrazarlo? Ella que ha estado llorando por él día y noche pegada al sepulcro. María, al igual que la abuelita con la urna de José, estaba haciendo un duelo patológico y necesitaba soltar a Jesús, despedirse de ese Jesús que ella conoció en la carne. Necesita dejarlo ir. Necesita aprender a tocarlo con otro amor, en otra dimensión, que va más allá de lo físico. Si has perdido a un ser querido, necesitas soltarlo, dejarlo ir, aceptar no volver a tocarlo al modo humano. Ahora necesitas entrar en el toque de la fe, en otro vínculo con tu ser querido, en lo que llamamos la comunión de los santos. Es una unión y contacto que va más allá del cuerpo y que es posible en el amor de Dios. Pero no podrás entrar en esa otra forma de contacto con tu ser querido si no lo sueltas, si no renuncias a tocarlo. Déjalo ir. Unos 5 años después de esa experiencia con la abuelita y su José en la urna, Dios me permitió vivir de cerca otra experiencia de duelo. Yo ya era una joven consagrada de unos flamantes 23 añitos y estaba estudiando en Buenos Aires, Argentina, filosofía. Allí las hermanas jóvenes, cada una tenía su apostolado. Yo me dedicaba a los jóvenes y a la evangelización por las casas. Otras hermanas se dedicaban a los enfermos, a los ancianos, etc. Cada una iba encontrando su propio carisma dentro del carisma congregacional. Una tarde noche vino a tocar la puerta de nuestra casa una mujer desesperada.

porque su esposo con cáncer estaba agonizando y no podían encontrar ningún sacerdote que los asistiera en esos momentos. En casa no había ninguna de las hermanas que se dedicaban a los enfermos. En realidad, en ese momento no había en casa nadie más que yo. Y aunque intenté localizar a todos los sacerdotes que conocía, todos estaban sumamente ocupados. Entonces la señora llorando me dice: «Hermana, venga usted rápido y rece algo. Eso también le servirá a mi esposo en estos últimos momentos, porque ya está inconsciente». Cuando llegué a la casa, todos los hijos y familiares estaban allí llorando. La mujer me condujo hacia la habitación de su marido, abrió la puerta y apenas entramos, él despertó. Abrió los ojos y me saluda. Quedamos las dos sorprendidas y su mujer lloraba de emoción. Entonces el enfermo me dice: «Hermana, ¿ha venido a orar conmigo?». Yo le dije sí, mientras me temblaban las manos con el libro de oraciones que llevaba. Él me dice: «Dígale a mi familia que vayan entrando uno a uno, que necesito despedirme de ellos. Pero usted no se vaya, hermana, quédese. Así me acompaña y ora por nosotros». Fue increíble las cosas que se dijeron, cómo se despidieron, cómo se pidieron perdón, cómo se mostraban amor, cómo lloraban, se reían, recordaban momentos. Fue realmente increíble. Así, uno a uno fueron pasando todos. Cuando acabó de despedirse del último familiar, me dice: «Hermana, cierre la puerta de la habitación, por favor. Y ahora, mientras yo me duermo, rece por mí». Me regaló una dulce mirada, cerró los ojos descansando. Yo comencé a orar el Salmo 22, «El Señor es mi pastor», y él murió mientras yo recitaba el Salmo. Nació una gran amistad con esa familia y pude ver cómo el recuerdo del padre y del esposo fallecido era un recuerdo dulce. Lo vivían en paz y siguieron con sus vidas adelante. Él estaba siempre presente en sus conversaciones y en sus vidas, pero de una manera liberadora y pacificadora. Jesús, antes de morir, quiere tener incluso una última comida con sus más íntimos. Quiere despedirse de ellos. Quiere hablarles con el corazón y a su corazón. Y Él espera lo mismo de sus discípulos: una despedida sincera, abierta. San Juan dedica nada menos que 4 capítulos, del capítulo 13 al 17, para las palabras y para los gestos de despedida del Señor. Jesús necesita despedirse antes de afrontar su Pascua. Nosotros necesitamos vaciar nuestro corazón y despedirnos de la persona que hemos perdido. Si no pudimos hacerlo en vida, debemos despedirnos espiritualmente hasta llegar a soltar y dejar partir a nuestro ser querido. Saber decir adiós te prepara para poder decir un nuevo y más profundo hola a la vida, a lo que cada día se te irá regalando. Si no, quedarás anclado como María Magdalena llorando al lado del sepulcro y no podrás ver la resurrección de una nueva presencia de tu ser querido que va más allá del cuerpo. Solo entonces podrás cantar de corazón el cántico de Simeón que nos narra el Evangelio de Lucas en el capítulo 2, versículos 25 al 35. «Señor, ahora puedo soltar todo e irme en paz, porque he comprendido, porque he visto que existe una nueva presencia, una nueva manera de tocarnos, de estar en el amor. Señor, ahora puedo irme en paz, retomar mi vida en paz, porque mis ojos han contemplado tu salvación, que cura toda pérdida y la hace comunión».

0: Señor Jesús y Madre Santísima, gracias por mi vida, mi familia y mi trabajo. Reconozco que he fallado.
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0: El reloj más antiguo de América, ubicado en la torre de la Catedral de Comayagua, te proporciona la hora. Son las 4 de la madrugada, como los 4 evangelistas que nos anuncian la buena nueva.
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0: Padre nuestro que estás en el cielo,
1: santificado sea tu nombre.
0: Venga a nosotros tu reino.
1: Hágase tu voluntad, así en la tierra como en el cielo.
0: Danos hoy nuestro pan de cada día.
1: Y perdona nuestras ofensas,
0: como también nosotros perdonamos a quienes nos ofenden.
1: Y no nos dejes caer en tentación,
0: mas líbranos del mal.
1: Amén.
0: El ángel del Señor anunció a María,
1: y concibió por obra y gracia del Espíritu Santo.
0: He aquí la esclava del Señor.
1: Hágase en mí según tu palabra.
0: Y el Verbo se hizo carne
1: y habitó entre nosotros para la redención del mundo entero.
2: Creo en un solo Dios, Padre Todopoderoso, Creador del cielo y de la tierra, de todo lo visible y lo invisible. Creo en un solo Señor Jesucristo, Hijo único de Dios, nacido del Padre antes de todos los siglos. Dios de Dios, luz de luz, Dios verdadero de Dios verdadero, engendrado, no creado, de la misma naturaleza que el Padre, por quien todo fue hecho, que por nosotros los hombres y por nuestra salvación bajó del cielo y por obra del Espíritu Santo se encarnó de María, la Virgen, y se hizo hombre, y por nuestra causa fue crucificado en tiempos de Poncio Pilato, padeció y fue sepultado, y resucitó al tercer día según las Escrituras, y subió al cielo, y está sentado a la derecha del Padre, y de nuevo vendrá con gloria para juzgar a vivos y muertos, y su reino no tendrá fin. Creo en el Espíritu Santo, Señor y Dador de vida, que procede del Padre y del Hijo, que con el Padre y el Hijo recibió la misma adoración y gloria, y que habló por los profetas. Creo en la Iglesia, que es una, santa, católica y apostólica. Confieso que hay un solo bautismo para el perdón de los pecados. Espero la resurrección de los muertos y la vida del mundo futuro.

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0: Voy.
1: Vamos a considerar los misterios gloriosos que se rezan los miércoles, sábados y domingos.
2: Reflexionen y tengan siempre ante los ojos de la mente la gran humildad de la Madre de Dios y Madre Nuestra. En la medida en que crecían en ella los dones del cielo, ahondaba cada vez más en la humildad.
1: Primer misterio glorioso, la resurrección de Jesús.
2: Padre nuestro que estás en el cielo, santificado sea tu nombre, venga a nosotros tu reino, hágase tu voluntad en la tierra como en el cielo.
3: Danos hoy nuestro pan de cada día, perdona nuestras ofensas, como también nosotros perdonamos a los que nos ofenden. No nos dejes caer en la tentación, y líbranos del mal. Amén.
1: En verdad os digo que estaréis tristes, pero vuestra tristeza se convertirá en gozo.
4: Dios te salve María, llena eres de gracia, el Señor es contigo. Bendita tú eres entre todas las mujeres y bendito es el fruto de tu vientre, Jesús.
5: Santa María, Madre de Dios, ruega por nosotros pecadores, ahora y en la hora de nuestra muerte. Amén.
1: Pues yo volveré a veros y vuestro corazón se alegrará y nadie os podrá quitar vuestra alegría.
4: Dios te salve María, llena eres de gracia, el Señor es contigo. Bendita tú eres entre todas las mujeres y bendito es el fruto de tu vientre, Jesús.
5: Santa María, Madre de Dios, ruega por nosotros pecadores, ahora y en la hora de nuestra muerte. Amén.
1: El primer día de la semana, muy de mañana, volvieron al sepulcro llevando los aromas que habían preparado.
4: Dios te salve María, llena eres de gracia, el Señor es contigo. Bendita tú eres entre todas las mujeres y bendito es el fruto de tu vientre, Jesús.
5: Santa María, Madre de Dios, ruega por nosotros pecadores, ahora y en la hora de nuestra muerte. Amén.
1: Y he aquí que un ángel del Señor bajó del cielo, quitó la piedra y se sentó sobre ella.
4: Dios te salve María, llena eres de gracia, el Señor es contigo. Bendita tú eres entre todas las mujeres y bendito es el fruto de tu vientre, Jesús.
5: Santa María, Madre de Dios, ruega por nosotros pecadores, ahora y en la hora de nuestra muerte. Amén.
1: Habló el ángel y dijo a las mujeres, sé que buscáis a Jesús el crucificado, no está ya aquí.
4: Dios te salve María, llena eres de gracia, el Señor es contigo. Bendita tú eres entre todas las mujeres y bendito es el fruto de tu vientre, Jesús.
5: Santa María, Madre de Dios, ruega por nosotros pecadores, ahora y en la hora de nuestra muerte. Amén.
1: Ha resucitado, venid y ved el lugar donde estaba.
4: Dios te salve María, llena eres de gracia, el Señor es contigo. Bendita tú eres entre todas las mujeres y bendito es el fruto de tu vientre, Jesús.
5: Santa María, Madre de Dios, ruega por nosotros pecadores, ahora y en la hora de nuestra muerte. Amén.
1: Él os precederá en Galilea, allí lo veréis.
4: Dios te salve María, llena eres de gracia, el Señor es contigo. Bendita tú eres entre todas las mujeres y bendito es el fruto de tu vientre, Jesús.
5: Santa María, Madre de Dios, ruega por nosotros pecadores, ahora y en la hora de nuestra muerte. Amén.
1: Y ellas salieron a prisa del sepulcro, con asombro y gran gozo.
4: Dios te salve María, llena eres de gracia, el Señor es contigo. Bendita tú eres entre todas las mujeres y bendito es el fruto de tu vientre, Jesús.
5: Santa María, Madre de Dios, ruega por nosotros pecadores, ahora y en la hora de nuestra muerte. Amén.
1: Yo soy la resurrección y la vida. Quien cree en mí, aunque muera, vivirá.
4: Dios te salve María, llena eres de gracia, el Señor es contigo. Bendita tú eres entre todas las mujeres y bendito es el fruto de tu vientre, Jesús.
5: Santa María, Madre de Dios, ruega por nosotros pecadores, ahora y en la hora de nuestra muerte. Amén.
1: Y todo aquel que vive y cree en mí, no morirá jamás.
4: Dios te salve María, llena eres de gracia, el Señor es contigo. Bendita tú eres entre todas las mujeres y bendito es el fruto de tu vientre, Jesús.
5: Santa María, Madre de Dios, ruega por nosotros pecadores, ahora y en la hora de nuestra muerte. Amén.
2: Gloria al Padre, al Hijo y al Espíritu Santo.
3: Como era en el principio, ahora y siempre, por los siglos de los siglos. Amén.
2: María, Madre de Gracia, Madre de Misericordia.
6: En la vida y en la muerte, ampáranos, Gran Señora.
1: Segundo misterio glorioso, la ascensión de Jesús.
2: Padre nuestro que estás en el cielo, santificado sea tu nombre, venga a nosotros tu reino, hágase tu voluntad en la tierra como en el cielo.
5: Danos hoy nuestro pan de cada día, perdona nuestras ofensas, como también nosotros perdonamos a los que nos ofenden. No nos dejes caer en la tentación, y líbranos del mal. Amén.
1: Le dice Jesús, vete donde mis hermanos y diles, subo a mi Padre y vuestro Padre, a mi Dios y vuestro Dios.
4: Dios te salve María, llena eres de gracia, el Señor es contigo. Bendita tú eres entre todas las mujeres y bendito es el fruto de tu vientre, Jesús.
5: Santa María, Madre de Dios, ruega por nosotros pecadores,
0: ahora y en la hora de nuestra muerte. Amén.
1: Jesús los guió hasta cerca de Betania y alzando las manos los bendijo.
2: Dios te salve María, llena eres de gracia, el Señor es contigo. Bendita tú eres entre todas las mujeres y bendito es el fruto de tu vientre Jesús.
0: Santa María, Madre de Dios, ruega por nosotros pecadores, ahora y en la hora de nuestra muerte. Amén.
1: Todo poder me ha sido dado en el cielo y en la tierra.
2: Dios te salve María, llena eres de gracia, el Señor es contigo. Bendita tú eres entre todas las mujeres y bendito es el fruto de tu vientre Jesús.
0: Santa María, Madre de Dios, ruega por nosotros pecadores, ahora y en la hora de nuestra muerte. Amén.
1: Id pues, y haced discípulos a todas las gentes.
2: Dios te salve María, llena eres de gracia, el Señor es contigo. Bendita tú eres entre todas las mujeres y bendito es el fruto de tu vientre Jesús.
0: Santa María, Madre de Dios, ruega por nosotros pecadores, ahora y en la hora de nuestra muerte. Amén.
1: Bautizándolas en el nombre del Padre, del Hijo y del Espíritu Santo.
2: Dios te salve María, llena eres de gracia, el Señor es contigo. Bendita tú eres entre todas las mujeres y bendito es el fruto de tu vientre Jesús.
0: Santa María, Madre de Dios, ruega por nosotros pecadores, ahora y en la hora de nuestra muerte. Amén.
1: Enseñándoles a observar todo cuanto os he mandado.
2: Dios te salve María, llena eres de gracia, el Señor es contigo. Bendita tú eres entre todas las mujeres y bendito es el fruto de tu vientre Jesús.
0: Santa María, Madre de Dios, ruega por nosotros pecadores, ahora y en la hora de nuestra muerte. Amén.
1: Quien creyere y fuere bautizado será salvo.
2: Dios te salve María, llena eres de gracia, el Señor es contigo. Bendita tú eres entre todas las mujeres y bendito es el fruto de tu vientre Jesús.
0: Santa María, Madre de Dios, ruega por nosotros pecadores, ahora y en la hora de nuestra muerte. Amén.
1: Yo estaré con vosotros siempre, hasta la consumación de los siglos.
2: Dios te salve María, llena eres de gracia, el Señor es contigo. Bendita tú eres entre todas las mujeres, y bendito es el fruto de tu vientre Jesús.
0: Santa María, Madre de Dios, ruega por nosotros pecadores, ahora y en la hora de nuestra muerte. Amén.
1: Dicho esto, fue elevándose, y tras una nube, lo perdieron de vista.
2: Dios te salve María, llena eres de gracia, el Señor es contigo. Bendita tú eres entre todas las mujeres y bendito es el fruto de tu vientre Jesús.
0: Santa María, Madre de Dios, ruega por nosotros pecadores, ahora y en la hora de nuestra muerte. Amén.
1: Y el Señor Jesús fue llevado al cielo y está sentado a la derecha del Padre.
2: Dios te salve María, llena eres de gracia, el Señor es contigo. Bendita tú eres entre todas las mujeres y bendito es el fruto de tu vientre Jesús.
0: Santa María, Madre de Dios, ruega por nosotros pecadores, ahora y en la hora de nuestra muerte. Amén.
2: Gloria al Padre, al Hijo y al Espíritu Santo.
0: Como era en el principio, ahora y siempre, por los siglos de los siglos. Amén.
2: Sagrado Corazón de Jesús,
0: en vos confío.
1: Tercer misterio glorioso, la venida del Espíritu Santo.
2: Padre nuestro que estás en el cielo, santificado sea tu nombre, venga a nosotros tu reino, hágase tu voluntad en la tierra como en el cielo.
3: Danos hoy nuestro pan de cada día, perdona nuestras ofensas, como también nosotros perdonamos a los que nos ofenden. No nos dejes caer en la tentación, y líbranos del mal. Amén.
1: Jesús sopló sobre ellos y les dijo, recibid el Espíritu Santo.
2: Dios te salve María, llena eres de gracia, el Señor es contigo. Bendita tú eres entre todas las mujeres y bendito es el fruto de tu vientre Jesús.
0: Santa María, Madre de Dios, ruega por nosotros pecadores, ahora y en la hora de nuestra muerte. Amén.
1: A quienes perdonéis los pecados, les quedarán perdonados. A quienes se los retengáis, les quedarán retenidos.
2: Dios te salve María, llena eres de gracia, el Señor es contigo. Bendita tú eres entre todas las mujeres y bendito es el fruto de tu vientre Jesús.
0: Santa María, Madre de Dios, ruega por nosotros pecadores, ahora y en la hora de nuestra muerte. Amén.
1: Cuando llegó el día de Pentecostés, se hallaban todos juntos en un mismo lugar.
2: Dios te salve María, llena eres de gracia, el Señor es contigo. Bendita tú eres entre todas las mujeres y bendito es el fruto de tu vientre Jesús.
0: Santa María, Madre de Dios, ruega por nosotros pecadores, ahora y en la hora de nuestra muerte. Amén.
1: Y de repente vino del cielo un ruido, como de viento que soplaba con ímpetu, que llenó la casa donde estaban reunidos.
2: Dios te salve María, llena eres de gracia, el Señor es contigo. Bendita tú eres entre todas las mujeres y bendito es el fruto de tu vientre Jesús.
0: Santa María, Madre de Dios, ruega por nosotros pecadores, ahora y en la hora de nuestra muerte. Amén.
1: Y se les aparecieron lenguas como de fuego, posándose sobre cada uno de ellos.
2: Dios te salve María, llena eres de gracia, el Señor es contigo. Bendita tú eres entre todas las mujeres y bendito es el fruto de tu vientre Jesús.
0: Santa María, Madre de Dios, ruega por nosotros pecadores, ahora y en la hora de nuestra muerte. Amén.
1: Todos fueron entonces llenos del Espíritu Santo y se pusieron a hablar de las maravillas de Dios.
2: Dios te salve María, llena eres de gracia, el Señor es contigo. Bendita tú eres entre todas las mujeres y bendito es el fruto de tu vientre, Jesús.
0: Santa María, Madre de Dios, ruega por nosotros pecadores, ahora y en la hora de nuestra muerte. Amén.
1: En aquel entonces había en Jerusalén judíos devotos provenientes de todas las naciones que hay bajo el cielo.
2: Dios te salve María, llena eres de gracia, el Señor es contigo. Bendita tú eres entre todas las mujeres y bendito es el fruto de tu vientre, Jesús.
0: Santa María, Madre de Dios, ruega por nosotros pecadores, ahora y en la hora de nuestra muerte. Amén.
1: Entonces Pedro, poniéndose de pie junto a los once, levantó su voz y les habló.
2: Dios te salve María, llena eres de gracia, el Señor es contigo. Bendita tú eres entre todas las mujeres y bendito es el fruto de tu vientre, Jesús.
0: Santa María, Madre de Dios, ruega por nosotros pecadores, ahora y en la hora de nuestra muerte. Amén.
1: Arrepentíos y bautizaos, y recibiréis el don del Espíritu Santo.
2: Dios te salve María, llena eres de gracia, el Señor es contigo. Bendita tú eres entre todas las mujeres, y bendito es el fruto de tu vientre, Jesús.
0: Santa María, Madre de Dios, ruega por nosotros pecadores, ahora y en la hora de nuestra muerte. Amén.
1: Y aquellos que aceptaron sus palabras fueron bautizados, y se sumaron en ese día cerca de 3,000 almas.
2: Dios te salve María, llena eres de gracia, el Señor es contigo. Bendita tú eres entre todas las mujeres y bendito es el fruto de tu vientre, Jesús.
0: Santa María, Madre de Dios, ruega por nosotros pecadores, ahora y en la hora de nuestra muerte. Amén.
4: Gloria al Padre, al Hijo y al Espíritu Santo.
0: Como era en el principio, ahora y siempre, por los siglos de los siglos. Amén.
2: María, Madre de Gracia, Madre de Misericordia.
6: En la vida y en la muerte, ampáranos, Gran Señora.
1: Cuarto misterio glorioso, la Asunción de María.
4: Padre nuestro que estás en el cielo, santificado sea tu nombre, venga a nosotros tu reino, hágase tu voluntad en la tierra como en el cielo.
3: Danos hoy nuestro pan de cada día, perdona nuestras ofensas, como también nosotros perdonamos a los que nos ofenden. No nos dejes caer en la tentación y líbranos del mal. Amén.
1: Bendita eres, oh hija del Altísimo, sobre todas las mujeres de la tierra.
2: Dios te salve María, llena eres de gracia, el Señor es contigo. Bendita tú eres entre todas las mujeres y bendito es el fruto de tu vientre, Jesús.
0: Santa María, Madre de Dios, ruega por nosotros pecadores, ahora y en la hora de nuestra muerte. Amén.
1: Porque Él ha hecho hoy tan célebre tu nombre, que no cesarán nunca jamás de proclamar tus alabanzas.
2: Dios te salve María, llena eres de gracia, el Señor es contigo. Bendita tú eres entre todas las mujeres y bendito es el fruto de tu vientre, Jesús.
0: Santa María, Madre de Dios, ruega por nosotros pecadores, ahora y en la hora de nuestra muerte. Amén.
1: En todos los pueblos que oyeron mencionar tu nombre, será glorificado por causa tuya el Dios de Israel.
2: Dios te salve María, llena eres de gracia, el Señor es contigo. Bendita tú eres entre todas las mujeres y bendito es el fruto de tu vientre, Jesús.
0: Santa María, Madre de Dios, ruega por nosotros pecadores, ahora y en la hora de nuestra muerte. Amén.
1: Tú eres la gloria de Jerusalén. Tú, alegría de Israel, tú, la honra de nuestro pueblo.
2: Dios te salve María, llena eres de gracia, el Señor es contigo. Bendita tú eres entre todas las mujeres y bendito es el fruto de tu vientre, Jesús.
0: Santa María, Madre de Dios, ruega por nosotros pecadores, ahora y en la hora de nuestra muerte. Amén.
1: Hazme ver tu rostro, déjame oír tu voz, porque tu voz es dulce y tu rostro encantador.
2: Dios te salve María, llena eres de gracia, el Señor es contigo. Bendita tú eres entre todas las mujeres y bendito es el fruto de tu vientre, Jesús.
0: Santa María, Madre de Dios, ruega por nosotros pecadores, ahora y en la hora de nuestra muerte. Amén.
1: Entonces abrió el templo de Dios en el cielo y surgieron relámpagos y truenos.
2: Dios te salve María, llena eres de gracia, el Señor es contigo. Bendita tú eres entre todas las mujeres y bendito es el fruto de tu vientre, Jesús.
0: Santa María, Madre de Dios, ruega por nosotros pecadores, ahora y en la hora de nuestra muerte. Amén.
1: Y una gran señal apareció en el cielo, una mujer vestida con rayos de sol.
2: Dios te salve María, llena eres de gracia, el Señor es contigo. Bendita tú eres entre todas las mujeres y bendito es el fruto de tu vientre, Jesús.
0: Santa María, Madre de Dios, ruega por nosotros pecadores, ahora y en la hora de nuestra muerte. Amén.
1: Y la luna bajo sus pies y sobre su cabeza una corona de 12 estrellas.
2: Dios te salve María, llena eres de gracia, el Señor es contigo. Bendita tú eres entre todas las mujeres y bendito es el fruto de tu vientre, Jesús.
0: Santa María, Madre de Dios, ruega por nosotros pecadores, ahora y en la hora de nuestra muerte. Amén.
1: Toda hermosa entra la hija del Rey, vestida de tela de oro.
7: Dios te salve María, llena eres de gracia, el Señor es contigo. Bendita tú eres entre todas las mujeres, y bendito es el fruto de tu vientre Jesús.
0: Santa María, Madre de Dios, ruega por nosotros pecadores, ahora y en la hora de nuestra muerte. Amén.
1: Elevad a Dios un cántico nuevo, porque ha hecho cosas admirables.
7: Dios te salve María, llena eres de gracia, el Señor es contigo. Bendita tú eres entre todas las mujeres, y bendito es el fruto de tu vientre Jesús.
0: Santa María, Madre de Dios, ruega por nosotros pecadores, ahora y en la hora de nuestra muerte. Amén.
7: Gloria al Padre, al Hijo y al Espíritu Santo.
0: Como era en el principio, ahora y siempre, por los siglos de los siglos. Amén.
2: Sagrado Corazón de Jesús,
0: en vos confío.
1: Quinto misterio glorioso, la coronación de María Santísima.
2: Padre nuestro que estás en el cielo, santificado sea tu nombre, venga a nosotros tu reino, hágase tu voluntad en la tierra como en el cielo.
0: Danos hoy nuestro pan de cada día, perdona nuestras ofensas, como también nosotros perdonamos a los que nos ofenden. No nos dejes caer en la tentación y líbranos del mal. Amén.
1: ¿Quién es aquella que viene hermosa como la aurora, bella como la luna, resplandeciente como el sol?
7: Dios te salve María, llena eres de gracia, el Señor es contigo. Bendita tú eres entre todas las mujeres y bendito es el fruto de tu vientre Jesús.
0: Santa María, Madre de Dios, ruega por nosotros pecadores, ahora y en la hora de nuestra muerte. Amén.
1: Como el arco iris que surge entre las nubes del cielo, como los retoños en las ramas de los árboles en primavera.
7: Dios te salve María, llena eres de gracia, el Señor es contigo. Bendita tú eres entre todas las mujeres y bendito es el fruto de tu vientre Jesús.
0: Santa María, Madre de Dios, ruega por nosotros pecadores, ahora y en la hora de nuestra muerte. Amén.
1: Soy la madre del amor hermoso, de la ciencia y la esperanza cierta.
7: Dios te salve María, llena eres de gracia, el Señor es contigo. Bendita tú eres entre todas las mujeres y bendito es el fruto de tu vientre Jesús.
0: Santa María, Madre de Dios, ruega por nosotros pecadores, ahora y en la hora de nuestra muerte. Amén.
1: En mí está la gracia para conocer el camino de la verdad. En mí está la esperanza de vida y de virtud.
7: Dios te salve María, llena eres de gracia, el Señor es contigo. Bendita tú eres entre todas las mujeres y bendito es el fruto de tu vientre Jesús.
0: Santa María, Madre de Dios, ruega por nosotros pecadores, ahora y en la hora de nuestra muerte. Amén.
1: Venid a mí todos los que buscáis amor y saciaos con mis dulces frutos.
7: Dios te salve María, llena eres de gracia, el Señor es contigo. Bendita tú eres entre todas las mujeres y bendito es el fruto de tu vientre Jesús.
0: Santa María, Madre de Dios, ruega por nosotros pecadores, ahora y en la hora de nuestra muerte. Amén.
1: Me recordaréis más dulce que la miel, manjar más rico que un panal.
7: Dios te salve María, llena eres de gracia, el Señor es contigo. Bendita tú eres entre todas las mujeres y bendito es el fruto de tu vientre Jesús.
0: Santa María, Madre de Dios, ruega por nosotros pecadores, ahora y en la hora de nuestra muerte. Amén.
1: Así pues, oh hijos míos, escuchad mis enseñanzas y no rechacéis mis consejos.
7: Dios te salve María, llena eres de gracia, el Señor es contigo. Bendita tú eres entre todas las mujeres y bendito es el fruto de tu vientre Jesús.
0: Santa María, Madre de Dios, ruega por nosotros pecadores, ahora y en la hora de nuestra muerte. Amén.
1: Bienaventurados los que siguen mis caminos y velan a las puertas de mi casa día tras día.
7: Dios te salve María, llena eres de gracia, el Señor es contigo. Bendita tú eres entre todas las mujeres y bendito es el fruto de tu vientre Jesús.
0: Santa María, Madre de Dios, ruega por nosotros pecadores, ahora y en la hora de nuestra muerte. Amén.
1: Quien me hallare, hallará la vida y el favor de Dios.
7: Dios te salve María, llena eres de gracia, el Señor es contigo. Bendita tú eres entre todas las mujeres y bendito es el fruto de tu vientre Jesús.
0: Santa María, Madre de Dios, ruega por nosotros pecadores, ahora y en la hora de nuestra muerte. Amén.
1: Dios te salve, Reina de Misericordia, protégenos del enemigo y recíbenos en la hora de la muerte.
7: Dios te salve María, llena eres de gracia, el Señor es contigo. Bendita tú eres entre todas las mujeres y bendito es el fruto de tu vientre Jesús.
0: Santa María, Madre de Dios, ruega por nosotros pecadores, ahora y en la hora de nuestra muerte. Amén.
7: Gloria al Padre, al Hijo y al Espíritu Santo.
0: Como era en el principio, ahora y siempre, por los siglos de los siglos. Amén.
2: María, Madre de Gracia, Madre de Misericordia,
0: en la vida y en la muerte, ampáranos, Gran Señora.
2: Padre nuestro que estás en el cielo, santificado sea tu nombre, venga a nosotros tu reino, hágase tu voluntad en la tierra como en el cielo.
3: Danos hoy nuestro pan de cada día, perdona nuestras ofensas, como también nosotros perdonamos a los que nos ofenden. No nos dejes caer en la tentación y líbranos del mal. Amén.
2: Dios te salve María Santísima, templo y trono de la Santísima Trinidad, Virgen concebida sin la mancha del pecado original. Dios te salve, Reina y Madre de Misericordia, vida y dulzura y esperanza nuestra, Dios te salve. A ti llamamos los desterrados hijos de Eva, a ti suspiramos gimiendo y llorando en este valle de lágrimas. Ea pues, Señora abogada nuestra, vuelve a nosotros esos tus ojos misericordiosos, y después de este destierro muéstranos a Jesús, fruto bendito de tu vientre. Oh clemente, oh piadosa, oh dulce Virgen María, ruega por nosotros, Santa Madre de Dios, para que seamos dignos de alcanzar las promesas de nuestro Señor Jesucristo. Amén.
4: Señor, ten piedad.
3: Señor, ten piedad.
4: Cristo, ten piedad.
3: Cristo, ten piedad.
4: Señor, ten piedad.
3: Señor, ten piedad.
4: Cristo, óyenos.
3: Cristo, óyenos.
4: Cristo, escúchanos.
3: Cristo, escúchanos.
4: Dios Padre Celestial, que eres Dios,
3: ten piedad de nosotros.
4: Dios Hijo Redentor del mundo, que eres Dios,
3: ten piedad de nosotros.
4: Espíritu Santo, que eres Dios,
3: ten piedad de nosotros.
4: Santísima Trinidad, que eres un solo Dios,
3: ten piedad de nosotros.
4: Santa María,
3: ruega por nosotros.
4: Santa Madre de Dios,
3: ruega por nosotros.
4: Santa Virgen de las Vírgenes,
3: ruega por nosotros.
4: Madre de Jesucristo,
3: ruega por nosotros.
4: Madre de la Divina Gracia,
3: ruega por nosotros.
4: Madre Purísima,
3: ruega por nosotros.
4: Madre Castísima,
3: ruega por nosotros.
4: Madre Intacta,
3: ruega por nosotros.
4: Madre Sin Mancha,
3: ruega por nosotros.
4: Madre Amable,
3: ruega por nosotros.
4: Madre del Buen Consejo,
3: ruega por nosotros.
4: Madre del Creador,
3: ruega por nosotros.
4: Madre del Salvador,
3: ruega por nosotros.
4: Madre de la Iglesia,
3: ruega por nosotros.
4: Virgen Prudentísima,
3: ruega por nosotros.
4: Virgen Venerable,
3: ruega por nosotros.
4: Virgen Digna de Alabanza,
3: ruega por nosotros.
4: Virgen Poderosa,
3: ruega por nosotros.
4: Virgen Misericordiosa,
3: ruega por nosotros.
4: Virgen Fiel,
3: ruega por nosotros.
4: Espejo de Justicia,
3: ruega por nosotros.
4: Trono de la Sabiduría,
3: ruega por nosotros.
4: Causa de nuestra alegría,
3: ruega por nosotros.
4: Vaso espiritual,
3: ruega por nosotros.
4: Vaso honorable,
3: ruega por nosotros.
4: Rosa mística,
3: ruega por nosotros.
4: Torre de David,
3: ruega por nosotros.
4: Torre de marfil,
3: ruega por nosotros.
4: Casa de oro,
3: ruega por nosotros.
4: Arca de la Alianza,
3: ruega por nosotros.
4: Puerta del cielo,
3: ruega por nosotros.
4: Estrella de la mañana,
3: ruega por nosotros.
4: Sana,
3: ruega por nosotros.
4: Salud de los enfermos,
3: ruega por nosotros.
4: Refugio de los pecadores,
3: ruega.

0: Cuerpo y alma.
1: Ruega por nosotros.
0: Reina del Santísimo Rosario.
1: Ruega por nosotros.
0: Reina de la Orden Capuchina.
1: Ruega por nosotros.
0: Reina de la Paz.
1: Ruega por nosotros.
0: Cordero de Dios que quitas el pecado del mundo.
1: Perdónanos, Señor.
0: Cordero de Dios que quitas el pecado del mundo.
1: Escúchanos, Señor.
0: Cordero de Dios que quitas el pecado del mundo.
1: Ten piedad y misericordia de nosotros.
0: Bajo tu amparo nos acogemos, Santa Madre de Dios. No desprecies las súplicas que te dirigimos en nuestras necesidades, antes bien líbranos de todos los peligros, oh Virgen gloriosa y bendita. Ruega por nosotros, Santa Madre de Dios,
1: para que seamos dignos de alcanzar las promesas de nuestro Señor Jesucristo.
0: Oración que compuso el Padre Pío para después de la comunión. Has venido a visitarme como padre y como amigo. Jesús, no me dejes solo. Quédate, Señor, conmigo. Por el mundo envuelto en sombras, soy errante peregrino. Dame tu luz y tu gracia. Quédate, Señor, conmigo. En este precioso instante, abrazado estoy contigo. Que esta unión nunca me falte. Quédate, Señor, conmigo. Acompáñame en la vida. Tu presencia necesito. Sin ti desfallezco y caigo. Quédate, Señor, conmigo. Declinando está la tarde. Voy corriendo como un río al hondo mar de la muerte. Quédate, Señor, conmigo. En la pena y en el gozo, sé mi aliento mientras vivo, hasta que muera en tus brazos. Quédate, Señor, conmigo.

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Gracias, Señor, por todas las personas que a lo largo de mi vida me han llevado hasta ti. Gracias, Señor, por mis amigos.

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1: ¡Jerusalén! ¡Esta ciudad de la fe, cuyo templo es casa de mi padre, se ha convertido en una ramera! ¡No lo sabíais! ¡No lo habéis oído! ¡No os lo dijeron desde el principio!
2: ¿Qué significa vuestra multitud de ofrendas para mí? Dice el Señor. ¡No me traigáis ofrendas vanas!

0: casa de oración. ¡Es un farsante!
1: ¡Vamos a apedrearle!
0: Pero vosotros habéis hecho de ella una cueva de ladrones.
2: ¡Deja que muera!
0: ¡Deja de prudencia!
3: Es un loco, no un profeta.

0: Rabí. Me llamo Zera. Soy escriba de este santo lugar. Y yo, con mis hermanos, he seguido tu misión con gran interés. Cuentan de ti hechos extraordinarios que nos alegran. Pero lo que acabas de hacer aquí nos asusta y nos sorprende. ¿Te propones destruir este sagrado templo?
1: El templo no es solo piedra. Es la casa de Dios. No puede ser destruido mientras Dios viva aquí. Destruye este templo. Y yo en 3 días lo levantaré de nuevo.
0: Se tardó varios siglos en edificarlo. ¿Y tú lo vas a reconstruir en 3 días? Tú lo has dicho. Pero no lo has entendido.
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4: San Juan 23, el Papa Bueno. San Juan 23 nació el 25 de noviembre de 1881 en Soto il Monte, Bérgamo, Italia, en una familia humilde de aparceros. Ingresó al seminario a los 11 años y fue ordenado sacerdote en 1904, sirviendo primero como secretario de su obispo. Fue capellán y sargento médico durante la Primera Guerra Mundial, viviendo de cerca el sufrimiento humano. Trabajó en el servicio diplomático de la Santa Sede, siendo visitador apostólico en Bulgaria y luego nuncio en Turquía, Griega y Francia, lugares donde cultivó el ecumenismo y la amistad interreligiosa. Fue nombrado cardenal y patriarca de Venecia antes de ser elegido papa. A los 77 años fue elegido papa en 1958, considerado por muchos un papa de transición, pero su pontificado marcó un antes y un después. Su gran legado fue convocar este concilio ecuménico para la renovación de la Iglesia, promover la unidad cristiana y adaptar la Iglesia al mundo moderno. Rompió protocolos, saliendo del Vaticano para visitar prisiones y hospitales, ganándose el apodo de el Papa Bueno por su simpatía y optimismo. Publicó encíclicas importantes como Mater et Magistra y Pacem in Terris, que abordaban temas sociales y la paz mundial. Fue beatificado en el año 2000 por Juan Pablo II, declarado santo por el Papa Francisco en 2014, destacando su vida virtuosa y el impulso renovador del Concilio Vaticano II.
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nuestro que estás en los cielos, santificado sea tu nombre, venga a nosotros tu reino, efectúese tu voluntad en el cielo como en la tierra, y danos hoy nuestro pan de cada día, perdona nuestras ofensas, así como nosotros perdonamos a los que nos ofenden.

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1: Santa Rita de Cassia, la santa de lo imposible. Nacida en Rocaporena, Italia, de padres que vivían en disputas, Rita deseaba ser monja, pero sus padres la casaron con Paolo Mancini, un hombre violento y mujeriego. A pesar del maltrato, fue una esposa fiel, logrando la conversión de su esposo. Tuvieron dos hijos, quienes heredaron el temperamento de su padre. Tras la conversión de Paolo, fue asesinado por enemigos, y sus hijos juraron venganza. Pero Rita oró para que Dios lo salvara, y ambos murieron jóvenes por enfermedad, perdonando a los asesinos de su padre. Tras enviudar, ingresó al monasterio agustino de Santa María Magdalena en Cassia, donde fue admitida tras un milagro de los santos que la llamaron a su puerta. Como monja, se dedicó a la oración y la penitencia, recibiendo un estigma en la frente de la corona de espinas de Cristo, que la unió visiblemente a su pasión. Se hizo famosa por su obediencia y milagros, como revivir una planta muerta. Murió en 1457, y su cuerpo permaneció incorrupto, exhalando un dulce aroma. Fue beatificada en 1627 y canonizada por el Papa León XIII en 1900, convirtiéndose en patrona de las causas imposibles. Su vida es un testimonio de cómo la gracia puede transformar el dolor en perdón y la reconciliación en bendición permanente. Santa Rita Cassia nos enseña que sí podemos alcanzar la salvación.
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0: Oración del hondureño. Bendiga Dios la pródiga tierra en que nací. Fecunde el sol, la lluvia, sus campos laurentíos. Florezca sus industrias y todas sus riquezas. Espléndido, magnífico, bajo su cielo de zafiro. Mi corazón, mi pensamiento en una sola voluntad. Exaltarán su nombre en un constante esfuerzo por su cultura. Número en acción en la conquista de sus más altos valores morales. Factor permanente de la paz y el trabajo. Me sumaré a sus energías. En el hogar, en la sociedad, en los negocios públicos. En cualquier aspecto de mi destino. Siempre tendré presente mi obligación ineludible de contribuir a la gloria de Honduras. Huiré del alcohol y del fuego, y de todo cuando pueda disminuir mi personalidad, para merecer el honor de figurar entre sus hijos mejores. Respetaré a sus símbolos eternos y la memoria de sus próceres, admirando a sus hombres ilustres y a todos los que sobresalgan por enaltecerla. Y no olvidaré jamás que mi primer deber será en todo tiempo defender con valor su soberanía, su dignidad de nación independiente. Roto su escudo, vencido su brillante pabellón. Bendiga Dios la pródiga tierra en que nací. Libre, civilizada, agrande su poder en los tiempos y brillen sus nombres en las amplias conquistas de la justicia y el derecho. Froilán Turcios.
1: Mi tío Juan, un hombre fuera de serie. Aquí viene, traído por el recuerdo, un nuevo encuentro con mi tío Juan. Eran nuestros últimos días de clase. Se acercaba el verano. Esa tarde hacía mucho calor. Salí del salón dando un portazo. Hubiera querido que me tragara la tierra. Caminé sin rumbo durante muchas horas. Cuando llegué a casa, ya lo tenía decidido. No volvería nunca más al colegio.
2: Federico, por fin llegaste. Estaba poniéndome nerviosa. ¿Dónde te quedaste?
3: En ninguna parte.
4: Ese sí que es un buen sitio.
2: Federico, ¿pasó algo?
3: Pasó que no volveré nunca más al colegio. Nunca más.
2: Pero lo estás oyendo, Juan. Este chico se ha vuelto loco.
4: Vamos a ver, Federico, vamos a ver. De modo que no quieres volver al colegio. Bueno, tus razones tendrás, supongo.
3: Mis razones no. Tengo la razón. ¿Quién se cree que es él para humillarme? ¿O acaso cree que es porque el profesor tiene derecho a ese tonito y a esa mirada burlona?
4: ¿Sería burlona su mirada o te habría parecido a ti?
3: No, no me pareció. Gozaba el ridiculizarme delante de todos. Lo que pasa es que quiso desquitarse porque yo tenía razón.
4: En una de esas los dos tenían razón.
2: Termínenla los dos, por favor. Y tú, Federico, explica qué pasó.
1: ¿Qué había pasado realmente? No era fácil explicarlo en pocas palabras. Ese profesor, aparentemente tan dueño de sí, ante el cual desfilábamos dando la lección, muchas veces temblando en vez de razonar. Ese profesor que se paseaba tan solemne entre los bancos, los sacrosantos días de escrito, que vivía con la obsesión de la nota y la pesadilla del programa. Ese profesor, aquella tarde...
5: Hoy nos corresponde el tema número 22.C, el hambre en el mundo. He consultado al doctor Suárez y les pasaré la grabación de su disertación sobre la psicofisiología del hambre. El primero que hable o se mueva será de inmediato expulsado de clase. Saben que conmigo nadie juega.
6: Las reservas orgánicas están dispuestas de tal manera...
1: Una vez terminada la larguísima conferencia, el profesor preguntó...
5: ¿Qué opinión les mereció la conferencia?
1: Levanté la mano en una de mis decisiones relámpago y dije...
3: Encuentro que la conferencia tiene fallas, profesor.
5: ¿Fallas?
3: Bueno, quiero decir, carencias.
5: ¿Por ejemplo?
3: Y, por ejemplo, no se hace la pregunta fundamental. ¿Por qué hay hambre en el mundo? ¿Cuáles son las causas del hambre?
5: Ajá. Qué lástima que me tomé tanto trabajo de consultar al doctor Suárez. De haberlo sabido antes, lo hubiera consultado a usted.
3: Salí de la clase Yo hubiera querido que me tragara la tierra.
4: Tu pregunta era muy interesante, Federico. ¿Por qué existe el hambre en el mundo? El hambre y el amor constituyen el germen de toda la historia humana, afirmaba Buda. Sí, sí. Sin duda una pregunta muy interesante. Pero ahora, ¿sabes una cosa? También me está resultando interesante conocer a tu profesor y mañana, a primera hora, estaré en el colegio.
3: No te va a atender.
4: Bueno, si no me atiende, mala suerte. Todo será cuestión de probar. Buenos días. Soy el tío de Federico, el alumno de tercer año. Usted disculpe que le robe unos minutos, pero ¿podríamos conversar?
5: Sí, señor, claro. Recién a las 9 empieza la clase. Vine temprano porque quería pasar unas calificaciones a la libreta. Es muy importante tenerla al día.
4: Sí, no, nunca falta un inspector que le venga a amargar la existencia.
5: Sí, es cierto.
4: ¿Qué pasó ayer con Federico en su clase?
5: Estuvo hecho un insolente.
4: Con el perdón de su cara honrada. Tenía una tía que siempre me decía lo mismo. Insolente. Aunque la insolencia en mí era... ¿Cómo le voy a explicar? Algo involuntario, ¿sabe? ¿A usted nunca le pasó? ¿Nunca se portó como un insolente?
5: Sí, cuando era muchacho y no me comprendían, se acumulaba en mí una especie de rencor. Se iba acumulando en forma muda y ejercía presión hasta que, a veces, explotaba.
4: Como explotó Federico ayer en su clase.
5: A decir verdad, de él nunca lo hubiera esperado.
4: ¿Sabe por qué lo hizo? Lo hizo porque Federico es un tímido.
5: ¿Tímido?
4: Sí, tímido. Y muy tímido. Esa observación que hizo sobre las causas del hambre, le costó hacerla. Tuvo que vencer inhibiciones. Y como usted, que con el perdón de su cara honrada, también es otro tímido, tomó la ofensiva. El muchacho adoptó una actitud insolente.
5: Puede que tenga razón. Cuando era muchacho y explotaba...
4: O actuaba como un insolente.
5: Bueno, como quiera llamarlo. Sentía como si mi honor hubiera estado salvado. Me crié en el campo. Cuando tuve que venir a la ciudad para seguir mis estudios, me costó muchísimo adaptarme. Me parecía que todo el mundo me observaba. Eso me provocaba un malestar y un trastorno que no lo podía comprender bien ni lo podía dominar. Hablaba muy poco. Evitaba así que pudieran descubrir
4: su timidez. Durante un largo rato siguieron hablando de mí y también de él, del profesor. Y qué cosa con mi tío Juan. Yo no sé cómo hacía para que la gente le tomara confianza. Lo cierto es que aquel profesor tan serio, tan severo, tan déspota, se le abrió enseguida y se mostró tal como era, como un tímido. Y cuando tío Juan se fue, ya eran grandes amigos.
5: Usted debe hablar con Federico antes de que sea tarde. Tal vez con actividades deportivas, con ejercicios de autosugestión, qué sé yo, se pueda poner remedio a su timidez.
4: Usted perdone, profesor, pero a mí me parece que no basta con poner remedio. ¿No sería mejor ayudarlo? Darle confianza en sí mismo para que en lugar de poner remedio, hagamos desaparecer esa timidez.
5: Y sí, tiene razón. Bueno, y por favor, dígale a Federico que mañana lo espero. Que no vaya a faltar a clase. Necesito hablar con él. No se va a olvidar, ¿verdad?
4: Profesor, no, ¿qué me voy a olvidar? Y ahora me voy porque usted tiene que poner al día su libreta.
5: Como usted quiera. Aunque después de todo, tendrá tanta importancia.
7: El tío Juan volvió a casa muy contento y dijo que el profesor quería hablarme. Y haciendo los dos un gran esfuerzo, hablamos. Nos hizo mucho bien. Y desde entonces casi nos sentíamos cómplices. Al correr de los años, nos volvimos a encontrar. El profesor se iba de viaje. Lo habían designado delegado ante la Conferencia Mundial de la ONU sobre alimentación. Cuando me dijo que su tema era causas del hambre en el mundo, los dos lanzamos una sonora carcajada.
1: Mi tío Juan, Una producción Serpal creada y dirigida por Ana Hirsch.

0: mi tío Juan, un hombre fuera de serie. Aquí viene, traído por el recuerdo, un nuevo encuentro con mi tío Juan. Desde el momento en que el tío Juan se negó a ser padrino de la boda de Raulito, el sobrino de Mercedes, mamá no descansó un instante tratando de convencerlo para que cambiara de actitud. ¿Por qué tanto interés?
1: Si Juan sale de padrino y Mercedes es la madrina, tienen que salir juntos y del brazo del templo. Claro, salir no es como entrar, pero ¿quién te dice que no le pierda el miedo al casamiento? En una de esas se entusiasma y...
0: En cuanto a tío Juan, no le gustaba nada la idea de que Mercedes tuviera que buscar un sustituto en vista de su negativa.
2: Eso de que tenga que salir del templo del brazo de otro, no es que a mí me importe, no, no. Al fin de cuentas es libre de hacer lo que quiera, pero...
0: Mamá no ignoraba esta lucha interior que se libraba en el alma del tío. Por eso presionaba, presionaba.
1: Y tú eras el valiente que siempre anda diciéndole a todo el mundo que no hay que temer al que dirán, que hay que reírse de los prejuicios. Parece mentira, Juan. Es fácil predicar,
2: ¿eh? Lo que pasa es que no me gusta todo ese ruido que se usa en los casamientos.
1: Sí, busca excusas nomás, inventa cosas. ¿Por qué no dices la verdad, eh? A ver, ¿por qué no confiesas que tienes un miedo?
2: Yo no tengo miedo.
1: Tienes miedo, sí. ¿Por qué no lo confiesas? Miedo y vergüenza, como un niño chico.
2: Ay, bueno, sí tengo miedo, ¿y qué?
1: ¿Cómo y qué? ¿No te das cuenta que lo sienten como un desprecio? Pobres muchachos. ¿Y Mercedes? ¿Qué va a pensar Mercedes? ¿Qué eres? ¿Una criaturita miedosa que dice que no porque le da vergüenza? ¡Qué papel, eh! ¡Qué desilusión, pobre Mercedes!
2: ¿Tú crees que se habrá enojado?
1: Enojado y desencantado. Ella que tantas veces me comentó que admiraba tu firmeza, tu valor, tu falta de prejuicios.
2: Eso te decía.
1: Eso y muchas cosas más. ¿Y ahora? ¿Qué pensará ahora? Que eres puro bla bla. Muy valiente de boca para afuera. ¡Ah, qué desencanto, pobre Mercedes! Ella que te tenía como un ídolo. Te caíste del pedestal, Juan. Te le viniste al suelo.
2: Ay, vamos, vamos, estás exagerando, ¿eh? Lo que quieres es impresionarme, hacerme sentir culpable. Mira si Mercedes estará muy ofendida.
1: Yo que ella ni te miraba más la cara, ni pisaba nunca más esta casa.
2: Polita, ¿por qué no le hablas? Se trata de explicarle, dime que yo no...
1: ¿Y qué quieres que le diga? Oye, Mercedes, no lo tomes a mal, ¿eh? Juan es así, es tontito, pero es bueno. No, hijito, por lo demás, ya no hay nada que hacerle.
2: ¿Qué quieres decir?
1: Que Mercedes ya encontró otro candidato. Un sustituto para ti.
2: ¿Y quién es?
1: Es un tal Erasmo Rivas. Un señor muy buen mozo y de muy buena posición. Que siempre estuvo muy interesado en Mercedes.
2: ¿Cómo interesado?
1: Y como varias veces le propuso matrimonio.
2: ¿Y Mercedes qué le contestó?
1: Y todavía no le contestó. Pero ahora, a la ocasión la pintan calva. Si va a ser el padrino, va a estar a solas con Mercedes, volverán a charlar y ¿quién te dice?
2: Debe ser un soquete.
1: Mercedes dice que lo encuentra un poquitito frívolo, vacío, pero...
2: No te digo, no puede ser. ¿Cómo una mujer como Mercedes, tan mujer, se va a interesar en semejante cretino?
1: Pero si tú no lo conoces.
2: Pero ya me lo imagino. Frívolo, vacío. Yo conozco esa clase de tipos. ¿Te parece, Polita, que una mujer tan inteligente como Mercedes pueda prestarle atención a un hombre así?
1: Y no sé, pero si insiste, si aprovecha las oportunidades que otros desperdician...
0: En toda la mañana no se habló más del asunto. Tío Juan se encerró en un mutismo pensativo, como si estuviera por tomar una resolución importante. A la tarde se afeitó de apuro, se echó un abrigo sobre los hombros y...
1: ¡Sales, Juan! ¿Pero a dónde irá tan apurado?
0: Pocos minutos después, sonaba el timbre de la puerta en casa de Mercedes.
3: ¡Juan! ¡Qué sorpresa verlo por acá! Es la primera...
2: Vea, Mercedes, he venido a decirle que el padrino de Raulito voy a ser yo. Así que hágame el favor, a ese Erasmo Rivas le dice que se equivocó, que cambió de parecer, cualquier cosa. Pero el padrino de la boda voy a ser yo, ¿entendido?
1: ¿Erasmo Rivas? Pero Juan, yo...
2: Sí, ya sé lo que me va a decir, que ella se comprometió con él. Pues comprométase, pero el padrino de esta boda seré yo.
1: Está bien, Juan, está bien. Me alegro mucho, pero yo no sé quién...
2: Por favor, no me explique nada. No tiene por qué darme cuentas de nada, pero eso sí, aquí el único padrino seré yo. Buenas tardes.
3: Y así, dejando a Mercedes asombrada y sin entender nada de lo que había sucedido, tío Juan dio media vuelta y se fue.
1: Hola, Polita. ¿Me quiere decir quién es ese Erasmo Rivas del que me habló Juan? Vino a decirme que él iba a ser el padrino y que mandara al diablo a Erasmo Rivas. ¿Pero quién es? Yo no conozco a ningún Erasmo Rivas. Ay, Polita. ¿Me quieres explicarme, por favor? No te rías, mujer, no entiendo nada.
2: ¡Ay, estos malditos zapatos! ¡Me tienen loco, Polita!
4: Aguante, hombre, disimule un poco. Ah, y a ver si no pones cara de dolorido cuando pases del brazo de Mercedes, ¿eh?
2: Y esta camisa, me la compraste chica, Polita. Me está ahogando. Córreme un poquito el botón, ¿quieres?
4: Habérmelo dicho antes, ahora ya no hay tiempo. Apúrate o llegaremos tarde.
2: Ay, Polita, me daba una vergüenza, tengo unos nervios, estas cosas.
4: ¡Ánimo, yo... Juan! Mira que el que se casa es Raulito. Vamos, Juan, no seas niño.
1: Juan, ¿no es lindo ver a los chicos así, tan felices?
2: Claro que sí, Mercedes. Y se lo tienen merecido, ¿eh? Supieron pelear, defender su cariño.
1: Pero también tuvieron quien los aconsejara a tiempo, quien los animara a seguir luchando.
2: Sí, es cierto. Otros, en cambio, no tuvieron la misma suerte.
1: ¿Otros? ¿A quién se refiere, Juan?
3: Tío Juan no contestó. Mercedes no comprendió lo que el tío quiso decir. En cambio, mamá se acordó de la prima Eloísa y del secreto que tío Juan guardaba tan celosamente en aquella misteriosa cajita de madera. Mamá miró al tío Juan y lo encontró un poco triste. Por eso dijo intencionadamente...
4: Mercedes, al que no vi fue a Erasmo. ¿No vino a la boda?
2: ¿Qué va a venir ese cretino? Seguramente se sintió ofendido. ¿Y a usted qué le parece, Mercedes? ¿Estuve bien como padrino?
1: Sí, Juan, estuvo bien. Mucho mejor que Erasmo Rivas.
2: ¿Verdad que sí? No, sí, yo digo. Cuestión de proponerse. Si quiero ser padrino, pues soy padrino.

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El reloj más antiguo de América, ubicado en la torre de la Catedral de Comayagua, te proporciona la hora. Son las 7 de la mañana, como los 7 sacramentos.

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0: 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Francisco, una vida que cuestiona. Es uno de los santos más venerados en el mundo, San Francisco de Asís. Fue un fraile italiano que, tras una juventud de lujos, experimentó una profunda conversión. Renunció a sus riquezas para vivir en pobreza extrema, amor por la naturaleza y servicio a los pobres, fundando la Orden Franciscana y dejando un legado de humildad y paz, siendo canonizado en 1228 y proclamado patrón de los animales y el medio ambiente por su profunda conexión con la creación. Primeros años y conversión. Nació como Giovanni di Pietro Bernardone en Asís, Italia, hijo de un rico comerciante de telas. De joven, soñó con ser un caballero, pero una grave enfermedad y el encarcelamiento en una guerra lo llevaron a cuestionar sus ambiciones. Momentos clave de su conversión incluyen el encuentro con un leproso, a quien besó, y escuchar la voz de Cristo desde un crucifijo en la iglesia de San Damián, que le pidió reparar su casa. Renunció a su herencia y despojó sus bienes delante del obispo para vivir una vida de mendicidad y servicio, adoptando la Señora Pobreza como esposa espiritual. Fundación de la Orden Franciscana. Comenzó a predicar la pobreza evangélica, inspirando a otros a vivir el Evangelio fielmente, lo que llevó a la formación de la Orden de los Hermanos Menores, franciscanos, alrededor de 1209. Su ejemplo inspiró a Santa Clara de Asís a fundar la Orden de las Clarisas. El saludo franciscano, paz y bien, surgió de su llamado a la paz y el amor por toda la creación, incluyendo animales y el medio ambiente. Legado y milagros. A finales de su vida, en el Monte Alverna, recibió los estigmas de la Pasión de Cristo, las llagas de Jesús, que ocultó por humildad. Compuso el Cántico de las Criaturas, una alabanza a Dios a través de toda la creación. Murió en la Porciúncula en 1226 y fue canonizado por el Papa Gregorio IX en 1228, siendo recordado como el Pobre de Asís por su compromiso con la sencillez y la alegría evangélica. Es el santo patrón de los animales, veterinarios, ecologistas y de Italia, celebrado el 4 de octubre. San Francisco de Asís vive en la historia. San Francisco de Asís vive en la Iglesia. San Francisco de Asís vive en ti. Paz y bien.
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1: San Agustín de Hipona, el santo que gracias a la oración de su madre encontró su conversión. Nació de madre cristiana, Santa Mónica, y padre pagano, destacando en retórica y estudios en el norte de África, pero llevando una vida de placeres y desviaciones, incluyendo el maniqueísmo. Tras enseñar retórica en Cartago y Roma, se mudó a Milán, donde la influencia de su madre y el obispo Ambrosio lo llevaron a una profunda crisis espiritual. En Milán, en el año 387, se convirtió al cristianismo, siendo bautizado por Ambrosio, abandonando su vida anterior y dedicándose a Dios. Volvió a su tierra natal, ordenándose sacerdote y luego obispo de Hipona, en el año 395, desde donde combatió herejías y se convirtió en un gran predicador. Fusionó la filosofía griega, especialmente el neoplatonismo, con la fe cristiana, afirmando que la verdad solo se encuentra a través de la fe y la gracia divina. Desarrolló la doctrina del pecado original, la necesidad de la gracia para la salvación y la teoría de la guerra justa, marcando la teología occidental. Murió en Hipona, en el año 430 después de Cristo, durante el asedio vándalo, siendo considerado uno de los padres y doctores más importantes de la Iglesia. Su obra sentó bases para la teología medieval y la reforma protestante, influyendo en pensadores como Santo Tomás de Aquino, Lutero y Calvino. San Agustín vio morir en su madre llena de paz y alegría por su conversión.
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0: El reloj más antiguo de América, ubicado en la torre de la Catedral de Comayagua, te proporciona la hora.
1: Son las 8 de la mañana, como las 8 bienaventuranzas que nos enseñan el camino del Señor.
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1: 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A ver, ustedes van a contestar, ¿sale? Va. 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
1: Santa Rita de Casia, la santa de lo imposible. Nacida en Rocca Porena, Italia, de padres que vivían en disputas, Rita deseaba ser monja, pero sus padres la casaron con Paolo Mancini, un hombre violento y mujeriego. A pesar del maltrato, fue una esposa fiel, logrando la conversión de su esposo. Tuvieron dos hijos, quienes heredaron el temperamento de su padre. Tras la conversión de Paolo, fue asesinado por enemigos, y sus hijos juraron venganza. Pero Rita oró para que Dios lo salvara, y ambos murieron jóvenes por enfermedad, perdonando a los asesinos de su padre. Tras enviudar, ingresó al monasterio agustino de Santa María Magdalena en Casia, donde fue admitida tras un milagro de los santos que la llamaron a su puerta. Como monja, se dedicó a la oración y la penitencia, recibiendo un estigma en la frente de la corona de espinas de Cristo, que la unió visiblemente a su pasión. Se hizo famosa por su obediencia y milagros, como revivir una planta muerta. Murió en 1457, y su cuerpo permaneció incorrupto, exhalando un dulce aroma. Fue beatificada en 1627 y canonizada por el Papa León XIII en 1900, convirtiéndose en patrona de las causas imposibles. Su vida es un testimonio de cómo la gracia puede transformar el dolor en perdón y la reconciliación en bendición permanente. Santa Rita Casia nos enseña que sí podemos alcanzar la salvación.
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1: Madre Teresa de Calcuta nació el 26 de agosto de 1910 en Skopje, actual Macedonia del Norte, en una familia albanesa. A los 18 años, ingresó a las Hermanas de Loreto en Irlanda y fue enviada a la India, donde enseñó en una escuela de Calcuta. En 1946, sintió un llamado dentro del llamado, una inspiración divina para dejar el convento y servir a los más pobres entre los pobres, en los barrios marginales de Calcuta. En 1948, comenzó su trabajo con los enfermos y desamparados, adoptando el sari, el vestido tradicional indio, como hábito para sus hermanas. En 1950, fundó la Congregación de las Misioneras de la Caridad, que recibió aprobación papal en 1950 y se convirtió en pontificia en 1965, expandiéndose por más de 90 países. Recibió numerosos premios, incluido el Nobel de la Paz en 1979, por su incansable trabajo humanitario. Fundó hospitales para enfermos terminales, centros para ciegos, ancianos y leprosos, y estableció orfanatos y escuelas. Fue beatificada por el Papa Juan Pablo II en 2003 y canonizada como Santa Teresa de Calcuta por el Papa Francisco en 2016, con una celebración el 5 de septiembre. Falleció en Calcuta el 5 de septiembre de 1997, a los 87 años, tras sufrir problemas cardíacos. Sus escritos revelaron que pasó la mayor parte de su vida adulta en una profunda oscuridad espiritual, una noche oscura del alma, sintiendo la ausencia de Dios, aunque nunca abandonó su fe ni su servicio. Santa Madre Teresa de Calcuta y su frase más célebre: el que no vive para servir, no sirve para vivir.
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0: El reloj más antiguo de América, ubicado en la torre de la Catedral de Comayagua, te proporciona la hora. Son las 9 de la mañana, como los 9 coros de ángeles que alaban al Señor.
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0: Hola, hola. Un saludo para la radio Camino a la Conversión Online del hermano Walter Alberto. Para que todos escuchemos, soy la hermana Gladys Padilla Cervantes de la parroquia San Pedro Apóstol Tutule La Paz, que dirige el padre Cristian Parada. Mi misión como delegada de la palabra de Dios en mi aldea. Estoy felizmente casada con mi esposo Felipe Santos. Tenemos 39 años. Y de andar en la misión tenemos 30 años. También tenemos nuestro programa también, que hacemos unión con Camino a la Conversión, Los Amados de Jesús, que lo transmitimos por Radio Montecillos de Santiago Puringla, La Paz. Así que invitados todos a escuchar su programación de Camino a la Conversión Radio Online.
1: Bendiciones, queridos hermanos. Les saluda Wendy, la de Ibis.
2: Bendiciones, hermanos. Les saluda Ibis, el de Wendy.
1: Somos miembros de la parroquia Santos Mártires y formamos parte de la Junta Directiva de la Diócesis de Comayagua.
2: También somos el matrimonio encargado del Ministerio Católico Divina Unción del Movimiento Familiar Cristiano.
1: Y queremos decirles que la familia es la célula más importante de la sociedad. Por tanto, sigamos luchando por ser testimonio vivo a ejemplo de la Sagrada Familia de Nazaret.
2: Y como matrimonio, les estamos invitando a que sigan en fiel sintonía de Camino a la Conversión Radio, medio de comunicación online.
1: Bajo la dirección de los hermanos Walter y Sandra.
2: Y que reciban todos un saludo de paz y bien.

Nos dice el Evangelio de San Marcos en el capítulo 10 que le presentaban a Jesús unos niños. Se los traían para que Él les impusiera las manos y los bendijera. El Evangelio nos dice que aunque a los discípulos no les gustaba mucho este tema de tantos niños yendo y viniendo hacia Jesús y trataban de impedirlo, Jesús los reprende y les dice que no se lo impidan, pues de los que son como niños es el reino de los cielos. Y Él, tomándolos en sus brazos y poniendo las manos sobre ellos, los bendecía. En este momento,

0: 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Son las 10 de la mañana, como los 10 mandamientos.
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2: 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Hoy hablaremos sobre un sector importante de la población en Honduras y en el mundo, las personas con discapacidad. En el año de 1992, la Asamblea General de las Naciones Unidas decidieron hablar sobre los derechos de las personas con discapacidad. En ella, todos los países que forman parte de esta importante asociación mundial decidieron que iban a trabajar en la defensa de este grupo vulnerable del mundo. En nuestro país, en Honduras, en el año 2005 se crea en el Congreso Nacional la Ley de Equidad y Desarrollo Integral para las Personas con Discapacidad. Con mayor fuerza se ha venido trabajando a lo largo de los años en la defensa de nuestros derechos. Esta ley, que beneficia a las personas con discapacidad con bonos, con mejor trato, con acceso a la educación, a la salud, al trabajo, entre otros derechos. ¿Qué es una persona con discapacidad? En nuestro argot popular, cuando nos referimos a una persona con discapacidad, se utilizan términos muy equivocados como inválidos, minusválidos, imposibilitados, especiales, sordos, cieguitos, sordomudos, entre tantos términos que lastiman a las personas con discapacidad. Ese es el término correcto, persona con discapacidad. Una persona con discapacidad es un ser humano con deficiencia física, sensorial o intelectual, que con la rehabilitación adecuada puede insertarse en la sociedad y ser útil y productivo como todos y como todas. En Honduras, la discapacidad, en cuanto a su realidad, se divide en cuatro áreas. La discapacidad física. La discapacidad física son las personas que son usuarias de silla de ruedas, muletas, andadores, que su realidad tiene que ver con su sistema motor grueso o motor fino, que para poder moverse necesitan de una ayuda técnica, como lo antes mencionada. La segunda área, la discapacidad psicosocial. La discapacidad psicosocial son las personas que tienen alguna realidad emocional severa. La bipolaridad, las personas con serios problemas de bipolaridad severa, entre otras. También, la tercera área es la discapacidad intelectual. Esta área tiene que ver con el aprendizaje, con síndromes de Down, entre otras realidades que les cueste coordinar sus ideas. Y la cuarta área de la discapacidad es la sensorial. Aquí son las personas sordas y las personas ciegas. Como hablábamos anteriormente, el término sordomudo es equivocado. Es una persona sorda. Y una persona ciega es así. Una persona ciega. Cieguito, no vidente, invidente es incorrecto. Ahora conoces cuáles son las cuatro áreas de las personas con discapacidad física, psicosocial, sensorial o intelectual. En esta nueva legislatura se está hablando de poder incluir una quinta área de la discapacidad, y esta tendría que ver con las enfermedades de base que van dejando a las personas en condición de discapacidad por la terrible enfermedad de la diabetes. También se está incluyendo en alguna medida la prevención contra los accidentes de tránsito, porque hoy por hoy, y gracias a un informe dado por la Universidad Autónoma de Honduras, antes una persona con discapacidad accesaba a esta realidad porque nacía por un accidente o por herencia. Ahora también es por la realidad de las enfermedades de base como la diabetes y por los accidentes de tránsito, sobre todo las motocicletas. Vamos a hablarte de la ciudad de Comayagua, amigas y amigos que nos escuchan a través de Camino a la Conversión Radio. En la ciudad de Comayagua funciona el Comité Interinstitucional de las Personas con Discapacidad, que tiene su sede frente a la Iglesia La Merced en el barrio arriba de esta ciudad. Este comité tiene alianzas estratégicas con Ministerio Público, Alcaldía Municipal y las distintas autoridades públicas y privadas de la ciudad. Entre ellas, se ha logrado cosas valiosas, como 18 parqueos exclusivos para personas con discapacidad, la creación poco a poco en lugares públicos y privados de rampas, pasamanos y poder ir liberando las aceras de obstáculos para que puedan moverse con algún grado de libertad las personas con discapacidad. El tema todavía en Honduras es difícil. En la ciudad de Comayagua, que es una ciudad colonial y visitada, se vuelve complejo, pero se está avanzando, se está luchando. Por eso usted, cuando vea por la calle a una persona con discapacidad, no le regale sus monedas, no le dé el pez, enséñele a pescar. Si puede apoyarle, dándole acceso al trabajo, a la educación, a salud o a poder moverse, esa es la mejor ayuda. Y sobre todo, que le trate como ser humano, no le mire ni hacia arriba ni hacia abajo. Somos personas en condición que con la ayuda idónea podemos salir adelante. Las personas con discapacidad también pagamos impuestos y somos parte de este país. Y en la ciudad de Comayagua luchamos con fuerza desde nuestro comité interinstitucional que aglutina 11 asociaciones de las personas con discapacidad bajo la presidencia del señor Walter Alberto, el cual es una persona ciega. Nada de nosotros sin nosotros. Las personas con discapacidad podemos salir adelante. No hay peor ceguera humana que el no ver el dolor ajeno. Lo que hoy te hemos enseñado, ponlo en práctica. Si conoces a un amigo o tienes un familiar, trátalo con respeto. Ya sabes, ni inválido, ni minusválido, ni especial. Persona con discapacidad.

0: que me encanta venir a este centro comercial. Acá hay de todo.
1: Ay, sí, de todo lo que uno necesita.
0: Mira, un cieguito usando la computadora.
1: Qué especial, ¿verdad?
2: Ni cieguito ni especial, simplemente persona con discapacidad.
0: Ay, es que lo decíamos cómo usted usaba la computadora.
1: ¿Cómo estamos de avanzados en la tecnología?
2: Bueno, no es tanto la tecnología, esto se llama rehabilitación.
1: ¡Y qué guapo!
0: Ay, sí, mira, ve, y es cieguito, lástima.
2: Perdón, ¿cómo dijeron?
1: No, nada, disculpe.
2: También las personas con discapacidad tenemos derecho a enamorarnos.
0: ¿De veras?
2: Claro que sí. También tenemos derecho al trabajo, a la educación, a la salud y a muchas cosas más.
1: Tiene usted toda la razón.
0: Personas como usted engrandecen Honduras.

¿Qué es la discapacidad? 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Convención de las Naciones Unidas sobre los Derechos de las Personas con Discapacidad. ¿Cuántos tipos de discapacidad existen? 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

Hola hermanos y hermanas, les saluda Walter Alberto. Hoy voy a contarles sobre mi vida profesional, espiritual y gremial. Tuve la oportunidad de poder nacer en la parte costera de mi país, Honduras, en Puerto Cortés, un 2 de septiembre de 1982. Los años pasaron y me trajeron muy pequeño a Comayagua. Cuando tenía 3 años, cuenta mi abuela y mi madre, que me puyaron con un lápiz mi ojito derecho. Y a mis 5 años, pues cuentan mis familiares que yo había perdido ya ese ojo. Pues crecí, fui a la escuela. Desde muy pequeño me enseñaron los valores. Trabajé en los mercados de Comayagua, al lado de mi madre, que era madre soltera. Trabajamos duro. Mi primaria la hice en la escuela José Trinidad Cabañas. Luego mi colegio en el Instituto Privado Comayagua. Luego fui a la Escuela Normal Centroamérica, donde egresé de bachiller técnico en Administración de Empresas Agrícolas. También me formé como maestro en folclore. Me gustó mucho la danza folclórica de este hermoso país, Honduras. También, al lado de este proceso profesional y laboral, también conocí lo más bello de mi vida, a Dios. A mis 14 años, en parroquia Santos Mártires, que actualmente es todavía mi parroquia, llegué al sacramento de la confirma y desde ahí nunca me he salido de la iglesia. También pues aprendí en ella a ejecutar guitarra, me integré a los distintos grupos eclesiales juveniles, aprendí por gracia divina de todo, no solo a cantar, sino también en el equipo de liturgia, a formar grupos, a coordinar, a asesorar a nivel diocesano, a nivel nacional, y mi vida prosiguió. También laboré para instituciones importantes como Delicias y Fincas del Carmen, también para la Alcaldía Municipal de Comayagua con mi amigo Carlos Miranda Canales, porque más que un alcalde para mí es un amigo personal. También laboré para Coca-Cola. Y en ese proceso de iglesia, en ese proceso juvenil, en ese proceso laboral, fue cuando llega el año 2006 a mis 24 años y comienza mi proceso de quedar ciego. Porque desde el 2004 comienzo con serias dificultades visuales en mi ojo único, me hacen 10 cirugías y en el 2006 quedo completamente ciego, un 2 también de septiembre. Me rehabilité en Escuela para Ciegos en Comayagua y como venía de una situación económica muy difícil, pues temprano incursioné en los medios de comunicación. Es así como nace mi primer programa, llamado Tu Voz es mi Voz, un 19 de noviembre del año 2006. El mismo año que quedo ciego, el mismo año, con ayuda de una muy buena amiga ciega, la licenciada Aleida Álvarez, pues me ayuda y me impulsa y juntos comenzamos a crear Tu Voz es mi Voz. Era una radio revista dominical de 2 horas, de 10 a 12 del mediodía. Me acuerdo que fue mi esposa Sandra la que le dio ese nombre. En ese momento Sandra era mi novia, ciega también, una espléndida mujer que hoy por hoy estamos a punto de cumplir 17 años de casados. Y mi vida pues prosiguió y es así como un año más tarde, un domingo 27 de mayo del año 2007, nace Camino a la Conversión, programa en Radio Católica. Era los domingos de 7 a 8 de la mañana, era un programa juvenil. En ese tiempo yo también era asesor y creador de grupos juveniles, tenía 3 a mi poder, uno en la comunidad de Piedras Azules, otro en la comunidad de Valle de Ángeles y otro en mi parroquia Santos Mártires. Con esos 3 grupos, pues hicimos Camino a la Conversión y eso se fue transformando, una metamorfosis bonita, hasta que se transformó en Ministerio de Alabanza. Luego ese Ministerio de Alabanza creció tanto que comenzamos a grabar música. Hoy por hoy tenemos más de 150 alabanzas grabadas, más de 60 videos en redes sociales. También incursionamos en la televisión, pues trabajé 17 años en Canal 34 con una televisión llamada Entre Nosotros.
también vino el tiempo de las redes sociales y comenzamos a trabajar en Facebook, en YouTube, en TikTok y esta nueva faceta, Camino a la Conversión Radio. Hoy por hoy puedo decirles con alegría que gracias al apoyo de mi esposa Sandra de Alberto, pues tenemos todo esto que se puede llamar Camino a la Conversión Medios. Hoy por hoy nuestros programas se transmiten de lunes a viernes de 8 a 9 de la mañana a través de Radio Católica de Comayagua 93 FM, a través de Radio Juan Pablo II en Siguatepeque 91.5 FM, a través de nuestro Facebook Walter Alberto Camino a la Conversión, también a través de nuestro canal en YouTube Entre Caminos TV, al igual difundimos a diario a través de nuestro TikTok y con esta bella idea de Camino a la Conversión Radio Online. Hoy por hoy Dios ha sido tan bueno con nosotros que nos concede la gracia de poder evangelizar, de poder tener una vida muy satisfactoria como matrimonio, como ciegos, como amigos, como empresarios, como líderes de iglesia. Formamos parte del movimiento familiar cristiano de nuestra parroquia Santos Mártires. Al igual también hemos sido líderes patronales. Su servidor también ha tenido la oportunidad de ser presidente de la Asociación Nacional de Ciegos y también fundador de la filial en Comayagua. Actualmente ostento también la presidencia del Comité Interinstitucional de Personas con Discapacidad que aglutina 11 asociaciones en mi departamento. O sea que Walter Alberto es una persona multifacética. En la iglesia, un líder eclesial. En la sociedad, una persona emblemática. En los medios de comunicación, 18 años de carrera y me satisface mucho. Y con esta faceta importante de Camino a la Conversión Radio. Así es que, hermanos y hermanas, quería pues compartirle estas vivencias hermosas de mi vida para que se den cuenta que lo que están ustedes sintonizando ha sido todo un esfuerzo de varios años, de varios amigos, de varios colaboradores y de varias personas que han tomado bien creer en mí y darme la mano en estos procesos hermosos de evangelización. Así es que también que sirva de motivación para ustedes, si yo he logrado escalar tantos peldaños con muchas dificultades, ¿por qué ustedes que hoy escuchan esta hermosa frecuencia no lo pueden hacer? Claro que sí, cuando uno quiere, uno puede. Mi lema personal es, he perdido la vista, mas no la visión. Desde Comayagua, Honduras, un poco de su hermano en Cristo, Walter Alberto. Paz y bien.

0: Buenas.
1: Hola.
2: Buena, ¿en qué le puedo servir?
0: No soy yo el de la transacción, señorita, es él. Si quiere, pregúntale a él. Él solo es una persona ciega.
2: ¿Qué es lo que necesita usted?
1: Bueno, vengo a hacer una transacción bancaria.
2: Ah, pero fíjese que tiene que hacer fila, igual que todos.
1: ¿Usted no conoce la Ley de Equidad y Desarrollo para Personas con Discapacidad?
2: No, señor. No sé qué es eso lo que usted me está hablando.
1: Entonces, yo se le explico. La Ley de Equidad y Desarrollo para Personas con Discapacidad, aprobada en el año 2005, artículo 160, dice que toda persona con discapacidad tiene preferencia y debe ser atendida como todas y como todos.
2: Muy bien, señor. Ahora que ya lo sé, con gusto lo haré.

agradezco a Dios por mi familia, amigos y oyentes, que son tan inmensos como las arenas del mar, que con su amor incondicional llenan mi vida de paz.

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0: ¿Qué es discapacidad?
1: Es una persona con deficiencia física, intelectual o sensorial, que con los elementos necesarios puede desarrollarse plenamente.
2: 10 cosas que no debes hacer con una persona ciega.
0: Número 1. No te rías de una persona ciega cuando cometa un error involuntario.
1: Número 2. No juegues a las adivinanzas, porque él no está jugando a ser ciego.
0: Número 3. No le pongas apodos ni lo minimices. Llámalo por su nombre.
1: Número 4. No juegues con su dignidad. No olvides, él también es ser humano.
0: Número 5. No mires su discapacidad como una enfermedad o maldición. Más bien mírala como una realidad.
1: Número 6. No le hagas bromas pesadas que dañen su integridad física y moral.
0: Número 7. No hagas las cosas por él. Enséñale a que las haga por sí mismo.
1: Número 8. Nunca utilices una persona ciega para autobeneficiarte.
0: Número 9. No lo trates como objeto. 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
0: Yo soy Sandra Padilla.
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5: ¿Conocéis la historia de Helen Keller, una mujer increíble que, pese a ser sorda y ciega desde que era un bebé, logró graduarse en la universidad, triunfar como escritora y oradora y combatir la desigualdad social en el mundo? Aunque en España es poco conocida, Helen Keller fue una famosa escritora, activista política y conferenciante estadounidense que logró desarrollar una prolífica actividad a pesar de estar privada desde su más tierna infancia de los sentidos de la vista y el oído. Su historia de esfuerzo y superación merece la pena ser contada. Helen Adams Keller nació el 27 de junio de 1880 en Tuscumbia, Alabama. Su padre, Henley Keller, había sido capitán del ejército confederado durante la Guerra Civil y trabajaba como director del periódico Tuscumbia North Alabamian. Su madre, Catherine, era hija del coronel sudista Charles Adams. La familia de Helen había pertenecido a las élites esclavistas antes de la guerra, pero después del conflicto perdieron gran parte de su riqueza y su estatus. Cuando tenía solo 19 meses, Helen contrajo una enfermedad que los médicos describieron como una congestión aguda del estómago y del cerebro. Pudo tratarse de escarlatina o meningitis. En cualquier caso, a consecuencia de aquella enfermedad, perdió los sentidos de la vista y el oído. Según describió ella misma en su autobiografía, era como vivir en el mar en medio de una densa niebla. Helen solo conseguía comunicarse con Martha Washington, la hija de la cocinera de la familia, que era 2 años mayor que ella, y de algún modo entendía sus señas. A los 7 años de edad, Helen tenía unas 60 señales con las que poder comunicarse con su familia y lograba distinguir a las personas por la vibración de sus pasos. Sin embargo, le resultaba muy frustrante no poder comunicarse y tenía ataques de furia y rabietas a causa de sentirse diferente. Su familia pensaba que nunca podrían educarla, pero un día su madre leyó el libro de Charles Dickens, Notas de América, en el que se contaba la historia de Laura Bridgman, la primera niña estadounidense sordociega que medio siglo antes había recibido una educación formal y había aprendido a leer en braille. Inspirada por la historia de aquella mujer, la madre de Helen le pidió a su marido que llevara a la pequeña a Baltimore para que la viera el otorrinolaringólogo Julian Chisholm. Este médico le recomendó que hablaran con Alexander Graham Bell, quien, aparte de ser famoso por patentar el teléfono, era un reputado logopeda y trabajaba con niños sordos en Washington. Bell, a su vez, les aconsejó acudir al Instituto Perkins para Ciegos, la misma escuela del sur de Boston donde habían educado a Laura Bridgman. Allí, el director del instituto le pidió a una chica de 20 años con discapacidad visual, ex estudiante de aquel centro, que se convirtiera en la instructora de Helen. Se llamaba Ann Sullivan. Sullivan había contraído a los 5 años una infección bacteriana llamada tracoma que produce una inflamación de la conjuntiva y la pérdida progresiva de visión. Pensando que se quedaría ciega sin remedio, Sullivan se había inscrito en el Instituto Perkins, pero allí le hicieron muchas operaciones para tratar su enfermedad y su vista mejoró. Se graduó con honores y para ayudar a otros niños ciegos, trabajó, aprendió de ella con Laura Bridgman, curiosamente la misma mujer cuya historia había animado a la madre de Helen a buscar ayuda, y aprendió el alfabeto manual. Ann se trasladó a Tuscumbia para conocer a su nueva alumna, Helen, y comenzó de inmediato a trabajar con ella para enseñarle a hablar, a leer y a escribir. Ann hacía que Helen tocara un objeto con una mano mientras en la otra le deletreaba el nombre del objeto con sus dedos. Helen tardó un mes en comprender qué eran aquellos movimientos que trazaba en sus manos aquella nueva persona que había entrado en su vida, pero al final entendió la relación entre los objetos y las palabras. Según describe ella misma en su autobiografía titulada La historia de mi vida, Helen lo comprendió en un momento en que su mano tocaba agua fría mientras Ann deletreaba en su otra mano la palabra agua. Me quedé quieta, toda mi atención fija en los movimientos de sus dedos. De repente, sentí una conciencia nebulosa, como de algo olvidado, la emoción de un pensamiento que volvía y de algún modo se me reveló el misterio del lenguaje. Entonces supe que el A-G-U-A significaba eso tan fresco y maravilloso que fluía sobre mi mano. La palabra viva despertó mi alma, le dio luz, esperanza, la liberó. Acto seguido, la pequeña no cesó de atosigar a Ann hasta que le hubo enseñado los nombres de todos los otros objetos familiares que conocía. Helen aprendió a deletrear y a formar frases. Aprendió además que las palabras podían expresar no solo realidades físicas, sino también sentimientos e ideas abstractas. Para enseñarle a escribir, Ann le proporcionó un tablero especial diseñado con acanaladuras para que pudiera formar letras con un lápiz. Más difícil resultó enseñarle a hablar, para ello la maestra colocaba la mano de Helen en su cara para que pudiera sentir las vibraciones que generaban los sonidos al ser articulados, al tiempo que percibía los movimientos de la mandíbula y los labios. Luego Helen debía intentar replicar esas mismas vibraciones con la suya. Helen no logró hablar claramente hasta varios años después, gracias a la ayuda de un profesor de voz especializado.
6: It is not blindness or deafness that brings me my others.
5: Ann la trataba exactamente igual que a cualquier otro niño, con la misma firmeza y las mismas expectativas, con la única diferencia de que se comunicaba con ella a través de las palabras que trazaba en su mano con los dedos. Al año siguiente, Helen comenzó a estudiar en el Instituto Perkins, y en 1894, cuando Helen tenía ya 14 años, ella y Ann, que se había convertido no solo en su maestra, sino en su amiga inseparable, se trasladaron a Nueva York para que Helen se formara en la escuela Wright Humason. En 1900 fue aceptada en el Radcliffe College de la Universidad de Harvard y en 1904, a los 24 años de edad, Keller se convirtió en la primera persona sordociega en obtener una licenciatura universitaria. Con la ayuda de John Albert Macy, quien más tarde se casaría con Anne Sullivan, Keller logró escribir su primer libro, La historia de mi vida, que ha sido traducido a más de 50 idiomas. Su siguiente objetivo fue ayudar a los demás. Usó la fama que adquirió gracias a la publicación de su libro para hablar en nombre de las personas con discapacidades físicas. Se unió a la Federación Estadounidense para Ciegos y fundó la Helen Keller International, una organización dedicada a combatir la ceguera y la desnutrición en todo el mundo. También apoyó cuestiones relativas a los derechos de la mujer, como el sufragio o la anticoncepción. Dio conferencias en 39 países de los 5 continentes y conoció a todos los presidentes de Estados Unidos de su época, incluido John F. Kennedy. En Estados Unidos, Helen recibió muchos honores, incluida la Medalla por Servicio Distinguido, la Medalla Presidencial de la Libertad y la incorporación al Salón de la Fama de la Mujer. Se convirtió en una figura muy popular, siempre en la primera línea de quienes trabajaron para impulsar a la sociedad hacia la aceptación y adaptación de las necesidades de las personas con discapacidades. Ella misma, en lo que respecta a su vida amorosa, fue víctima de esa falta de aceptación, de los prejuicios de los demás. En 1916, cuando rondaba los 36 años y ya era mundialmente famosa, se enamoró de un reportero llamado Peter Fagan, de 29 años, que empezó a trabajar para ella como secretario privado después de que Anne Sullivan tuviera que tomarse un tiempo de reposo porque le habían diagnosticado tuberculosis. Peter y Helen, que compartían además su pasión por la política, tenían planes de casarse e incluso fugarse juntos. Pero, por desgracia, lo impidieron las presiones del entorno cercano de nuestra protagonista, que defendían que el matrimonio y la maternidad no eran opciones para una mujer ciega y sorda. Resulta curioso y triste que Helen, una mujer que a lo largo de su vida tantas veces dio la cara para defender la igualdad y los derechos de los demás, no pudiera hacer en aquel momento lo que realmente deseaba. Ella misma escribió sobre este asunto. El amor que había llegado, invisible e inesperado, se fue con la tempestad en sus alas. También definió aquel amor como una pequeña isla de alegría rodeada de aguas oscuras. Nunca se casó ni tuvo hijos. En 1961, a la edad de 80 años, sufrió una serie de accidentes cerebrovasculares. Como resultado, se retiró a su casa en Connecticut. El 1 de junio de 1968, a la edad de 87 años, falleció mientras dormía. La película de 1962, The Miracle Worker, que en España se tituló El milagro de Anna Sullivan y en otros países hispanohablantes como Ana de los Milagros, Un milagro para Helen o La maestra milagrosa, está basada en la autobiografía de Keller. Las dos actrices que interpretaban a Anne y a Helen, Anne Bancroft y Patty Duke, respectivamente, ganaron el Oscar, la primera como mejor actriz y la segunda como mejor actriz de reparto. Hoy en día, muchas personas visitan la Casa de la Infancia de Helen en Alabama, convertida actualmente en un museo, para ver dónde comenzó su extraordinaria historia.
7: Consejos prácticos para cómo apoyar a una persona con discapacidad visual. Cuando entres a un lugar donde me encuentre, preséntate y al salir, despídete de mí. 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Si estoy en tu casa, muéstrame el cuarto de baño, otras habitaciones, ventanas, interruptores o toma corrientes. Si quieres interactuar conmigo, hazlo directamente, no a través de mi guía o mi acompañante. Si me ofreces asiento, hazlo correctamente. Guía mi mano al respaldo de la silla. Camino más fácil y ligero contigo que con mi bastón, pero nunca me separes de él. Ofréceme tu brazo y yo caminaré solventemente. Si vas en tu vehículo y quieres cederme el paso, no frenes bruscamente ni pites fuerte. Hazlo de manera moderada.
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0: y bendito es el fruto de tu vientre.
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Historia de la devoción a María Auxiliadora. El primero que llamó a la Virgen María con el título de Auxiliadora fue San Juan Crisóstomo, en Constantinopla, en el año 345. Él dice: «Tú, María, eres auxilio potentísimo de Dios». San Sabas, en el año 532, narra que en Oriente había una imagen de la Virgen que era llamada Auxiliadora de los enfermos, porque junto a ella sobraban muchas curaciones. San Juan Damasceno, en el año 749, fue el primero en propagar la jaculatoria «María Auxiliadora, rogad por nosotros», y repite: «La Virgen es auxiliadora para evitar males y peligros y auxiliadora para conseguir la salvación». En Ucrania, Rusia, se celebra la fiesta de María Auxiliadora el 1 de octubre desde el año 1030. En ese año libró a la ciudad de la invasión de una terrible tribu de bárbaros paganos. En el año 1572, el Papa San Pío V ordenó que en todo el mundo católico se rezara en las letanías la advocación «María Auxiliadora, rogad por nosotros», porque en ese año Nuestra Señora libró prodigiosamente en la batalla de Lepanto a toda la cristiandad que venía a ser destruida por un ejército mahometano de 282 barcos y 88.000 soldados. En el año 1600, los católicos del sur de Alemania hicieron una promesa a la Virgen de honrarla con el título de Auxiliadora si los libraba de la invasión de los protestantes y hacía que se terminara la terrible guerra de los 30 años. La Madre de Dios les concedió ambos favores y pronto había ya más de 70 capillas con el título de María Auxiliadora de los cristianos. En 1683, los católicos, al obtener inmensa victoria en Viena contra los enemigos de la religión, fundaron la Asociación de María Auxiliadora, la cual existe hoy en más de 60 países. En 1814, el Papa Pío VII, prisionero del general Napoleón, prometió a la Virgen que el día que llegara a Roma, en libertad, lo declararía fiesta de María Auxiliadora. Inesperadamente el pontífice quedó libre y llegó a Roma el 24 de mayo. Desde entonces quedó declarado el 24 de mayo como Día de María Auxiliadora. En 1860, la Santísima Virgen se aparece a San Juan Bosco y le dice que quiere ser honrada con el título de Auxiliadora y le señala el sitio para que le construya en Turín, Italia, un templo. Empezó la obra del templo con sus tres monedas de 20 centavos cada una, pero fueron tantos y tan grandes los milagros que María Auxiliadora empezó a obtener a favor de sus devotos que en solo 4 años estuvo terminada la gran basílica. El santo solía decir: «Cada ladrillo de este templo corresponde a un milagro de la Santísima Virgen». Desde aquel santuario comienza a extenderse por el mundo la devoción a María bajo el título de Auxiliadora de los cristianos. Desde esa fecha el título de Auxiliadora aparece en la vida de Don Bosco y en su obra como central y sintetizadora. La Auxiliadora es la visión propia que Don Bosco tiene de María, la lectura evangélica que hace de María, la experiencia de su propia vida y la de sus jóvenes salesianos y su experiencia eclesial le hace percibir a María como auxiliadora del pueblo de Dios. Hoy, salesianos y salesianas, fieles al espíritu de su fundador y a través de las diversas obras que llevan entre manos, siguen proponiendo como ejemplo, amparo y estímulo en la evangelización de los pueblos el auxilio que viene de...

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Virgencita de Guadalupe, hoy como cada 12 de diciembre, venimos a postrarnos a tus pies, todos los mexicanos. En esta mañana, al romper el alba, te traigo este lindo ramo de rosas y a entregarte estas mañanitas.

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al hondureño. Bendiga Dios la pródiga tierra en que nací. Fecunde el sol, la lluvia y sus campos laurentíos. Florezca sus industrias y todas sus riquezas. Espléndida, magnífico, bajo su cielo de zafiro. Mi corazón y mi pensamiento en una sola voluntad. Exaltarán su nombre en un constante esfuerzo por su cultura. Número en acción en la conquista de sus más altos valores morales. Factor permanente de la paz y el trabajo. Me sumaré a sus energías, en el hogar, en la sociedad, en los negocios públicos, en cualquier aspecto de mi destino. Siempre tendré presente mi obligación ineludible de contribuir a la gloria de Honduras. Huiré del alcohol y del fuego, y de todo cuando pueda disminuir mi personalidad, para merecer el honor de figurar entre sus hijos mejores. Respetaré a sus símbolos eternos y la memoria de sus próceres, admirando a sus hombres ilustres y a todos los que sobresalgan por enaltecerla. Y no olvidaré jamás que mi primer deber será en todo tiempo defender con valor su soberanía, su dignidad de nación independiente. Roto su escudo, vencido su brillante pabellón. Bendiga Dios la pródiga tierra en que nací. Libre, civilizada, agrande su poder en los tiempos y brillen sus nombres en las amplias conquistas de la justicia y el derecho. Froilán Turcios.

0: Padre nuestro que estás en el cielo,
1: santificado sea tu nombre.
0: Venga a nosotros tu reino.
1: Hágase tu voluntad, así en la tierra como en el cielo.
0: Danos hoy nuestro pan de cada día.
1: Y perdona nuestras ofensas,
0: como también nosotros perdonamos a quienes nos ofenden.
1: Y no nos dejes caer en tentación,
0: mas líbranos del mal.
1: Amén.
0: El ángel del Señor anunció a María,
1: y concibió por obra y gracia del Espíritu Santo.
0: He aquí la esclava del Señor.
1: Hágase en mí según tu palabra.
0: Y el Verbo se hizo carne
1: y habitó entre nosotros para la redención del mundo entero.
2: Creo en un solo Dios, Padre Todopoderoso, Creador del cielo y de la tierra, de todo lo visible y lo invisible. Creo en un solo Señor Jesucristo, Hijo único de Dios, nacido del Padre antes de todos los siglos. Dios de Dios, luz de luz, Dios verdadero de Dios verdadero, engendrado, no creado, de la misma naturaleza que el Padre, por quien todo fue hecho, que por nosotros los hombres y por nuestra salvación bajó del cielo y por obra del Espíritu Santo se encarnó de María, la Virgen, y se hizo hombre, y por nuestra causa fue crucificado en tiempos de Poncio Pilato, padeció y fue sepultado, y resucitó al tercer día según las Escrituras, y subió al cielo, y está sentado a la derecha del Padre, y de nuevo vendrá con gloria para juzgar a vivos y muertos, y su reino no tendrá fin. Creo en el Espíritu Santo, Señor y Dador de vida, que procede del Padre y del Hijo, que con el Padre y el Hijo recibió la misma adoración y gloria, y que habló por los profetas. Creo en la Iglesia, que es una, santa, católica y apostólica. Confieso que hay un solo bautismo para el perdón de los pecados. Espero la resurrección de los muertos y la vida del mundo futuro.

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Señor Jesús y Madre Santísima, gracias por mi vida, mi familia y mi trabajo. Reconozco que he fallado y te pido perdón. Enséñame a dar sin medida y a compartir lo que tengo, a ver en los demás un digno reflejo tuyo. Lo que hoy es mi prueba, por fe, mañana será mi testimonio. Dos cosas tan solo te pido: no me des riqueza ni pobreza, porque en la riqueza me puedo olvidar de ti, y en la pobreza puedo llegar hasta blasfemar. Dame tan solo la ración de pan de cada día, y conduce mi mente y corazón camino a la conversión. Amén.

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1: Los fariseos y saduceos se acercaron a Jesús para ponerlo a prueba, pidiéndole que les mostrase una señal del cielo. Él respondió:
2: al atardecer vosotros decís, hará buen tiempo por el rojo fuego del cielo. Y a la mañana, hoy habrá tormenta porque el cielo tiene un rojo sombrío. ¿Con qué sabéis discernir el aspecto del cielo? ¿Y no podéis discernir las señales de los tiempos? Una malvada y adúltera generación pide una señal milagrosa, pero no se la dará. Excepto la señal de Jonás.

0: Y dejándolos ahí, Jesús se fue. Al pasar a la otra orilla, los discípulos olvidaron tomar panes.
1: ¡Abrid los ojos!
0: Jesús les dijo.
1: Guardaos de la levadura de los fariseos y los saduceos.
0: Ellos hablaban entre sí diciendo, es que no hemos traído ningún pan. Mas Jesús, dándose cuenta, dijo,
1: hombres de poca fe, ¿por qué estáis hablando entre vosotros de que no tenéis panes? ¿Aún no comprendéis? ¿No os acordáis de los 5 panes para 5,000 hombres y cuántos canastos recogisteis? ¿O los 7 para 4,000 y cuántas espuertas recogisteis?

0: ¿Cómo es que no entendisteis que no me estaba refiriendo a los panes? Guardaos sí de la levadura de los fariseos y los saduceos.
1: Entonces comprendieron que no había querido decir que se guardasen de la levadura de los panes, sino de la doctrina de los fariseos y los saduceos.
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0: El reloj más antiguo de América, ubicado en la torre de la Catedral de Comayagua, te proporciona la hora.
1: Es la 1:00 p.m.
0: como un solo Dios verdadero.

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1: Dios me dijo, serás feliz, pero primero te haré fuerte. Confiar en ti mismo no te garantiza el éxito, pero si no lo haces, garantizas tu fracaso. El que grita, ofende y discute es porque no tiene la razón. Lo malo es que el tiempo vuela. Lo bueno es que tú eres el piloto. Si no te gusta lo que recibes, reflexiona sobre lo que estás dando. Si no sabes cómo valorarte, entonces cualquiera sabrá cómo utilizarte. Agáchate ante los libros, para que no te agaches ante los hombres. De pie ante los hombres, de rodillas ante Dios. Ser feliz no depende de tu condición, depende de tu decisión. No le digas a Dios qué grande es tu problema. Dile a tu problema qué grande es Dios. Ríe cuando tengas que llorar. Lucha cuando no quieras seguir. Y ama cuando más quieras odiar.
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ha creado seres para que le adoren eternamente. Esos seres son espirituales, no los vemos, no los tocamos, sin embargo, están en medio de nosotros. A cada uno ha puesto un ángel de la guarda. Su misión es cuidar de cada uno de nosotros. Tomamos conciencia en este momento de su presencia. Gracias, oh Dios, por los ángeles que has creado. Bendito seas.

Gracias, Señor, por la presencia de esos ángeles. Queremos unirnos en adoración. Queremos adorarte junto a ellos, porque tú, Señor, eres el único digno de ser adorado. Bendecimos, alabamos y glorificamos tu presencia. Qué hermoso, Señor, poder adorarte junto a los ángeles. Gracias por esa presencia espiritual. Gracias porque siempre nos acompañan en todo momento y en toda circunstancia. Gracias, Señor, por cuidarnos también a través de ellos. Bendito seas, Jesús.

El reloj más antiguo de América, ubicado en la torre de la Catedral de Comayagua, te proporciona la hora. Son las 2 de la tarde, como las dos naturalezas de Jesús, la humana y la divina.

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llamado a todos ustedes que vayan a reparar las redes. Jesús llamó a sus primeros apóstoles mientras reparaban sus redes de pescadores. También nos lo pide a nosotros. Es más, nos pide hoy construir otras redes, redes de relaciones, redes de amor, redes de intercambio gratuito, en las que la amistad sea auténtica y sea profunda. Redes donde se pueda reparar lo que ha sido roto, donde se pueda poner remedio a la soledad, sin importar el número de los seguidores, los followers, sino experimentando en cada encuentro la grandeza infinita del amor. Redes que abren espacio al otro, más que a sí mismos, donde ninguna burbuja de filtros pueda apagar la voz de los más débiles. Redes que liberen, redes que salven, redes que nos hagan redescubrir la belleza de mirarnos a los ojos. Redes de verdad. De este modo, cada historia de bien compartido será el nudo de una única e inmensa red, la red de redes, la red de Dios.

0: Melanie, hija, son las 2:58 de la madrugada. 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
2: 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Señor Jesús y Madre Santísima, gracias por mi vida, mi familia y mi trabajo. Reconozco que he fallado y te pido perdón. Enséñame a dar sin medida y a compartir lo que tengo, a ver en los demás un digno reflejo tuyo. Lo que hoy es mi prueba, por fe, mañana será mi testimonio. Dos cosas tan solo te pido: no me des riqueza ni pobreza, porque en la riqueza me puedo olvidar de ti, y en la pobreza puedo llegar hasta blasfemar. Dame tan solo la ración de pan de cada día, y conduce mi mente y corazón camino a la conversión. Amén.

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Si hay algo que realmente nos cuesta, sobre todo en los matrimonios, es perdonar. Es difícil realmente perdonarnos tanto nosotros mismos como perdonar a la otra parte. Es difícil perdonarnos solamente con la ayuda del Señor. Solamente con la ayuda de Jesús lo podremos lograr. ¿Cuánta necesidad hay de perdón? De perdonarnos a nosotros mismos por errores cometidos del pasado, pero de perdonar también al otro. Si hay alguien a quien nos cuesta perdonar, es precisamente aquel con quien comparto mi vida. Es fácil perdonar al desconocido. Es fácil perdonar a quien casi no veo. Pero qué difícil perdonar a aquella persona con quien comparto el techo y el lecho. Qué difícil realmente. Es fácil amar a quien no se conoce. Es difícil amar a quien te conoce. Hoy queremos pedirle a Jesús por ti, para que te dé esa fuerza de perdonar, para que te dé la gracia del perdón. Vale realmente la pena perdonarse. Vale la pena volver a empezar. Dios hoy te está dando una nueva oportunidad. Cuando te casaste, colocaste un anillo en esa mano que Dios te había dado.

vida. Pero cuántas cosas a lo largo de los años han ido enfriando ese amor, han ido enfriando esa fidelidad. Ahora, Jesús, queremos pedirte la gracia del perdón. Bendito seas. Qué difícil. Dios te va a ayudar. Comienza ya a perdonar a tu cónyuge.

0: adentro.
1: Escucha.
0: No te dejas sonreír.
1: Ah, por eso es.
0: Ya no quieres vivir.
1: ¿Te das cuenta?
0: Porque no dejas eso atrás y empiezan más.
1: Mira, Jesús, aquí está.

Es difícil realmente. Si tienes a tu cónyuge a la par, tómalo de la mano, tómala de la mano. Si te encuentras solo, o eres madre soltera o padre soltero, toma también de la mano a tu esposa o a tu esposo. No tengas miedo, sé que es difícil. Quizá tenías tiempo de no hacerlo. Agárralo, tómalo.

es el cónyuge que Dios te dio, es la persona que Dios eligió para que alcanzaras la felicidad aquí en la tierra. Aprieta esa mano, siéntela, acaríciala. Es tu complemento, es tu otra mitad. Dios te lo dio. Y esta noche oramos para que el Señor les dé el don del perdón. Comenzamos orando por ti, esposa. Si ese esposo te ha hecho tanto daño con sus palabras, con sus ofensas, con sus actitudes, si quizá ha llegado a causarte inclusive aburrimiento, desprecio, te incomoda, tómalo de la mano y en el nombre del Señor perdónalo. Si tienes valor, dile: yo te perdono, que Dios te bendiga. Pero díselo de corazón. Sé que no es fácil, dale una oportunidad. Mira que está luchando, le cuesta, pero tú le vas a ayudar. Sé una ayuda, como dice la palabra de Dios, jamás un estorbo. Perdónalo, de verdad, de corazón. Apriétale esa mano y dile que lo perdonas. Dios te ha dado tantas oportunidades a ti. Deja tu orgullo, deja tu soberbia. Comienza a pensar ya de manera plural y no solamente singular. Dios te está ayudando. Perdona a ese esposo, pero de verdad y de corazón. ¿Qué tal si hoy comienzan de nuevo? Y tu esposo también. Perdona quizá esa falta de delicadeza de tu esposa, ese carácter que a veces la ha llevado a ofenderte, a dañarte, a lacerar tu corazón. Quizá todavía sigue muy apegada a su familia. Esta noche perdónala. Hoy delante de Jesús Eucaristía, Él está sanando tu corazón. Déjalo entrar, no te resistas. Hay tantas heridas que solo Jesús puede sanar. Y si hay matrimonios que ya comenzaron a separarse, y si hay matrimonios que están atravesando divorcios espirituales, también hoy delante de Jesús Eucaristía oramos por ti. No sean egoístas. No se trata de separarse, sino de superarse. Ya no luchen solos. Busquen la ayuda de Dios. Si ya han tomado una decisión, bueno, ¿y los hijos? ¿Quién va a pensar en ellos? Porque cuando se ofenden, normalmente es que me dañaste, es que me ofendiste, es que me fuiste infiel. Somos egoístas. ¿Y quién va a pensar en tus hijos? ¿Y quién va a pensar en aquellos que no te pidieron venir a este mundo y tú los trajiste? ¿O acaso no vale la pena volver a comenzar por ellos? Aquellos que no tienen voz, aquellos que no entienden lo que está pasando entre ustedes, pero que sin embargo sufrirán las consecuencias de esa separación o de esa vida, ¿cómo la llevan? ¿Quién va a pensar en ellos? Ya no seas egoísta.

tantas oportunidades Dios te da. Vale realmente la pena. Ya deja tu orgullo, ya deja tu soberbia, ya deja tu arrogancia, ya deja tu autosuficiencia. Comienza a ser humilde, sencillo. Comienza a dejar que Dios obre en tu corazón. Bendito seas, Jesús. Danos tu fuerza.

El reloj más antiguo de América, ubicado en la torre de la Catedral de Comayagua, te proporciona la hora. Son las 3 de la tarde, como las tres divinas personas de la Santísima Trinidad.

El rosario de la coronilla de la Divina Misericordia debe rezarse a las 3 de la tarde porque es la hora máxima de la entrega de Jesús en la cruz por nosotros y Sor Faustina recibe como mandamiento hacerlo. A continuación, el rosario de la coronilla de la Divina Misericordia en camino a la conversión.

Padre, del Hijo y del Espíritu Santo. Amén. Espiraste, Jesús, pero la fuente de vida brotó para las almas. El mar de la misericordia se abrió para el mundo entero. Oh fuente de vida,

corazón de Jesús como una fuente de misericordia para nosotros. En ti confío. Padre nuestro que estás en el cielo, santificado sea tu nombre. Venga a nosotros tu reino. Hágase tu voluntad en la tierra como en el cielo. Danos hoy nuestro pan de cada día. Perdona nuestras ofensas, como también nosotros perdonamos a los que nos ofenden. No nos dejes caer en la tentación y líbranos del mal. Amén. Dios te salve María, llena eres de gracia, el Señor es contigo, bendita tú eres entre todas las mujeres, y bendito es el fruto de tu vientre, Jesús. Santa María, Madre de Dios, ruega por nosotros pecadores, ahora y en la hora de nuestra muerte. Amén. Creo en Dios, Padre Todopoderoso, Creador del cielo y de la tierra. Creo en Jesucristo, su único Hijo nuestro Señor, que fue concebido por obra y gracia del Espíritu Santo. Nació de Santa María Virgen, padeció bajo el poder de Poncio Pilato, fue crucificado, muerto y sepultado, descendió a los infiernos, al tercer día resucitó de entre los muertos, subió a los cielos y está sentado a la derecha de Dios Padre Todopoderoso. Desde allí ha de venir a juzgar a vivos y muertos. Creo en el Espíritu Santo, la Santa Iglesia Católica, la comunión de los santos, el perdón de los pecados, la resurrección de la carne y la vida eterna. Amén.

0: Oh Dios eterno, en quien la misericordia es infinita y el tesoro de compasión inagotable, vuelve a nosotros tu mirada bondadosa y aumenta tu misericordia en nosotros para que en momentos difíciles no nos desesperemos ni nos desalentemos, sino que con gran confianza nos sometamos a tu santa voluntad, que es el amor y la misericordia misma. Amén.
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1: San Francisco de Asís nació en Asís, Italia, en el año de 1182. Su padre, Pedro Bernardone, fue un comerciante que trabajaba en Francia. Como se encontraba en dicho país cuando nació su hijo, la gente le apodó Francesco, aunque en el bautismo recibió el nombre de Juan. Cuando tenía cerca de 19 años de edad, se unió al ejército y luchó en una guerra entre las ciudades de Perugia y Asís. Fue hecho prisionero durante un año, pero finalmente fue liberado ileso. Cuando recobró la libertad, cayó gravemente enfermo, pero la enfermedad fortaleció y maduró su espíritu. Se dedicó a la oración y después de un tiempo tuvo la inspiración de vender todos sus bienes y comprar la perla preciosa de la que habla el Evangelio. Un día, una imagen de Jesucristo crucificado le habló y le pidió que reparara su iglesia, que estaba en ruinas. Enseguida, vendió unas telas de su padre para comenzar esta tarea. Pasó algunos días en oración y ayuno en la iglesia de San Damián. Su padre fue a buscarlo ahí y lo golpeó y le pidió que volviera a su casa o que renunciara a su herencia y le pagara el precio de los vestidos que había vendido de su tienda. Le obligó a ir con el obispo de Asís, quien le sugirió devolver el dinero y tener confianza en Dios. San Francisco devolvió en ese momento la ropa que traía puesta para dársela a su padre, ya que a él le pertenecía. El padre se fue muy lastimado y el obispo le regaló a San Francisco un viejo vestido de labrador que tenía. San Francisco regresó a San Damián y fue a Asís a pedir limosna para reparar la iglesia. Una vez hechas las reparaciones, hizo lo mismo con la antigua iglesia de San Pedro. Después, se trasladó a una capillita llamada Porciúncula, propiedad de los benedictinos, que estaba en una llanura cerca de Asís. Enseguida, algunos jóvenes comenzaron a seguirlo y pidieron ser aceptados como sus discípulos. Para el año 1210, había 12 de ellos en total, es decir, igual número que los apóstoles. Entonces, Francisco redactó una regla breve y formal que consistía principalmente en los consejos evangélicos para alcanzar la perfección. Con ella, se fueron a Roma a presentarla para la aprobación del Papa. Viajaron a pie, cantando y rezando, llenos de felicidad y viviendo de las limosnas que la gente les daba. El Papa Inocencio III, después de un tiempo, les dio el reconocimiento oficial como una orden. San Francisco recibió el milagro de los estigmas, es decir, las 5 llagas de Cristo en su cuerpo. Esto sucedió en 1224, durante un ayuno de 40 días en el Monte Alvernia, cuando se preparaba para la fiesta de San Miguel Arcángel. San Francisco de Asís murió el 3 de octubre de 1226 y fue declarado santo por el Papa Gregorio IX el 16 de julio de 1228. Su fiesta se celebra el 4 de octubre.
2: Hola hermanos, hola hermanas, ¿qué tal? Les saluda como siempre su hermano Walter Alberto de Camino a la Conversión Radio y para compartirles reflexiones que nos lleven a la conversión. Y a todo gracias por formar parte de esta casa radial y de edificarnos en el Señor con nuestra música, programa, reflexiones, Santo Rosario, Eucaristía. Todo lo hacemos pensando en usted y en el buen aprovechamiento de nuestras redes sociales. Ahora con esto de la tecnología artificial, siempre nos recordamos el mandato dado por nuestro anterior Papa Francisco, que nos invitaba a hacer líos y a hacer buen uso de la tecnología. Pues aquí estamos, como equipo, como Walter Alberto, haciendo buen uso de la tecnología con Camino a la Conversión Radio. Vamos al tema. Hoy quiero hablarte de la importancia de la motivación y una vivencia personal. Cuando yo era muy niño, allá por mis 5 o 6 años de vida, Pues actualmente tengo 42, ya que todavía estoy joven, ¿verdad? Pues en aquel tiempo vivíamos en un populoso barrio de Comayagua llamado San Antonio de la Sabana, y pues el lugar donde alquilábamos era una sala muy amplia. Y yo, como era en ese tiempo hijo único, pues me puse a jugar con una botella que estaba llena de miel. Y me puse a dar vueltas y vueltas y resulta que me mareé y terminé con mi rodilla rompiendo la botella y ya se imagina. Una enorme herida que me llevaron al hospital, me hicieron puntos. Allá el médico dijo que por lo menos 1.5 meses en reposo en cama. Y me contumeriaban, me cuidaban y aquella atención tan bonita y mi rodilla bien vendada todos los días. Allá como a los 10 días llegó una tía política que me quiere mucho y al verme en la condición de cómo me cuidaban, de cómo me trataban, dijo, si siguen tratando a Walter así, no va a caminar. No, es que el médico dijo, no, dice, hoy va a caminar Walter, ya van a ver. Abrió su cartera, sacó un billete de 20 lempiras, en aquel tiempo 20 lempiras era mucho dinero. Lo lanzó a unos 10 pasos de mí y me dijo, si los tomas son tuyos, Walter. Ay, para un niño de esa edad, 20 lempiras, ¿qué creen? Con toda dificultad llegué a los 20 lempiras y ese día recuperé mi caminar. El valor de la motivación, el valor de querer algo y de atrevernos a buscarlo, pues así es en la vida. Como esta realidad vivencial de mi niñez, pues tiene que ser contigo. Si a ti, un médico, una persona, te han dado un diagnóstico o estás atravesando un problema, tienes que hallar la motivación. Sí, sí, tienes que hallar ese pasito, ese siguiente pasito que te impulse a caminar. No, no es fácil. Humanamente te debilitas, te cansas, te agobias, te cansas. Sí, sí, yo sé que sí, lo he vivido, pero también sé que se puede seguir adelante. Sí, yo sé que se puede. Así es que levántate por favor de esa cama, de esa silla, deja de estar preocupado, preocupada, deja de estarle dando tiempo al tiempo. El tiempo no decide, el tiempo no calma, el tiempo simplemente es tiempo. Son las decisiones las que nos ayudan a la felicidad. Y como dice la palabra de Dios, a los que creen en Él, todo les ayuda para bien. Así es que lo que hoy estás atravesando tiene que ser para bien. Así sea. Soy tu hermano en Cristo, Walter Alberto, de camino a la reflexión, a la conversión, perdón. Y la idea es poder estar siempre contigo con estos temas que te motiven y lleguen a tu corazón. Saludes para todos y para todas. Y a seguir escuchando Camino a la Conversión Radio. Que estén bien. Hasta la próxima.

Hola amigos, hola amigas de Camino a la Conversión Radio. Les saluda Walter Alberto desde la ciudad de Comayagua, Honduras, ex capital de nuestra tierra. Como siempre, para aprender de cultura y sobre todo de nuestra antañona ciudad de Comayagua. Hoy vamos a compartirles algo muy curioso y que ustedes deben saberlo. En Comayagua, bueno, tenemos geográficamente más de 180 barrios y dentro de uno antiguo y muy populoso es el barrio Arriba, ubicado casi en el centro de nuestra ciudad. En el barrio Arriba hay una parte geográfica donde es la única en Comayagua donde convergen cinco calles. Sí, cinco calles. Así se fue diseñando y creciendo la ciudad. En Barrio Arriba, estas cinco calles reciben un nombre un poco feo, pero yo debo compartírselos. Se le llama o es conocido como la Boca del Diablo. Sí, sí, sí, la Boca del Diablo. Usted viene y pregunta a un comayagüense, ¿dónde queda la Boca del Diablo? Todo el mundo le va a decir, en el Barrio Arriba. Pues en esta Boca del Diablo le llamaban así, de esta manera tan grotesca, porque hace muchos años, allá por los 1980-85, era una zona de tolerancia. Había muchos estancos, así se le llama folclóricamente, donde venden bebida. Hay muchachas alegres, hay música todo el tiempo. Al haber este ambiente, había mucho pleito. Muchas personas morían casi semanalmente, por no decir a diario. Y por eso el mote de la Boca del Diablo, en estas seis convergencias de calle en el barrio Arriba. Pues al suscitarse y la policía no poder hacer mucho por detener las muertes, la Iglesia Católica, cuando era obispo de esta diócesis y estaba en viva, Monseñor Geraldo Escarpone tomó a bien hacer una Eucaristía e invitó a toda la iglesia. Y en medio de la calle, con todo el ambiente que les he mencionado, celebró la Santa Eucaristía. Y ahí se vino el prodigio y el milagro. Todos los que estaban, hombre, atentos a la Eucaristía de Monseñor. Y él, con agua bendita, bendijo las bocacalles y le cambió el nombre al Milagro de María. Ahora tú también lo sabes. El Milagro de María se llama, pero antiguamente la Boca del Diablo. Y el milagro vino después. A los años o a los meses, todo ese lugar que era de tolerancia ya no lo fue. Fueron casas de habitación y retornó la paz a esta zona del barrio Arriba de Comayagua. Ahora, tú también lo sabes. Cuando vengas por esta tierra, pregúntale a un comayagüense si conoce el Milagro de María, te dirá quizás no, pero si le dices la Boca del Diablo, te contará esta historia que hoy tu amigo y servidor e historiador Walter Alberto te ha contado. Para Camino a la Conversión Radio, desde la antañona Comayagua, Honduras.

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El reloj más antiguo de América, ubicado en la torre de la Catedral de Comayagua, te proporciona la hora. Son las 4 de la tarde, como los cuatro evangelistas que nos anuncian la buena nueva del Señor.

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Buenas tardes, hermanos y hermanas. 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

El reloj más antiguo de América, ubicado en la torre de la Catedral de Comayagua, te proporciona la hora. Son las 5 de la tarde, como las 5 llagas de Cristo por nuestra redención.

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2: Ramón Ramírez, David Alex Aquiles Valladares Laguna, sexto día de novenario, cumple 40 días de fallecido, ofrece su esposa, Teodoro Cernandara, sexto día de novenario, cumple un año de fallecido, ofrece su esposa, hijos y demás familiares. Tomasa Cruz Juárez, sexto día de novenario, cumple 2 años de fallecida, ofrecen sus hijas, nietos y demás familiares. Sor Rosa María Romero, séptimo día de novenario. Leila Sumar Larash, séptimo día de novenario, ofrece su familia. Por las ánimas del purgatorio, séptimo día de novenario, ofrece una devota. José Antonio Bardales Morales, séptimo día de novenario, ofrece familia Bardales Reyes. Francisco Mejía, séptimo día de novenario, cumple un año de fallecido, ofrece familia Mejía Bonilla. Kevin Antonio Mejía, séptimo día de novenario, cumple 40 días de fallecido, ofrece familia Bautista Maldonado. Matilde Mejía Martínez, séptimo día de novenario, cumple 9 meses de fallecida, ofrecen sus hijas. Harry Riz, fin de novenario, cumple 6 meses de fallecido, ofrece su esposa e hijos. Daniel Celaya Guillén, fin de novenario, cumple 1 año de fallecido, ofrece su familia. José Víctor Mendoza Chévez, fin de novenario, ofrecen sus hijos. Leónida Raudales Cerrato, fin de novenario, ofrecen sus sobrinas. Celestina Alemán Orellana, fin de novenario, ofrece Ernestina Murillo Alemán. Norberto Anael Carrillo Sánchez, fin de novenario, aniversario de fallecido, ofrecen sus padres. Plinio Rodríguez Tinoco, fin de novenario, ofrece su esposa, hijos, nietos y demás familiares. Por las ánimas del purgatorio, por Margarita Sarabia Galeano, Jorge Chaín, Amado Ramos, quien estaría de cumpleaños el día de hoy, ofrece a Dilia García y su hija Irma Ramos. Ramón Castillo Núñez, a sus 3 años de fallecido, ofrece su hijo César Jovel Castillo. José Adalid Funes, Milicien Yolani Valdés, Carlos Porfirio Enríquez, Jorge Ramos, quien estaría hoy de cumpleaños. Dispongámonos a escuchar la Santa Eucaristía.

Muy buenas tardes, hermanos. Sean todos bienvenidos a esta celebración eucarística correspondiente al 24º domingo del tiempo ordinario. En este día, la palabra de Dios nos invita a dejar de lado el rencor y a abrir nuestro corazón al perdón y a la misericordia. Jesús nos recuerda que debemos perdonar de corazón a nuestros hermanos, así como Dios, en su infinita bondad, perdona nuestras faltas. Con un corazón dispuesto a recibir el amor y la misericordia de Dios, participemos con fe y alegría en esta celebración. De pie, hermanos, para recibir a Cristo en la persona de quien nos preside, entonando el canto de entrada.

Nombre del Padre, Hijo y Espíritu Santo. Amén. La paz esté con ustedes. Hermanitos, el tema de las lecturas de hoy es el perdón. Vamos a pedir perdón al Señor por cuántas veces no le hemos imitado perdonando a los demás. Todos, yo confieso ante Dios Todopoderoso y ante vosotros, hermanos, que he pecado mucho de pensamiento, palabra, obra y omisión. Por mi gran culpa. Por eso ruego a Santa María siempre Virgen, a los ángeles y a los santos y a vosotros, hermanos, que intercedáis por mí ante Dios nuestro Señor. Amén. Señor Todopoderoso, tenga misericordia de nosotros, perdone nuestros pecados y nos lleve a la vida eterna. Amén.

0: Oremos. Señor Dios, Creador y Soberano de todas las cosas, vuelve a nosotros tus ojos y concede que te sirvamos de todo corazón para que experimentemos el efecto de tu misericordia. Por nuestro Señor Jesucristo, tu Hijo, que vive y reina contigo en la unidad del Espíritu Santo y de Dios por los siglos de los siglos.
1: En la primera lectura, el libro del Eclesiástico nos invita a dejar de lado el rencor, la ira y todo aquello que nos aleja de nuestros hermanos. Dios nos llama a perdonar las ofensas, recordando que también nosotros necesitamos de su misericordia y perdón. Escuchemos con atención.
2: Del libro del Eclesiástico. Cosas abominables son el rencor y la cólera. Sin embargo, el pecador se aferra a ellas. El Señor se vengará del vengativo y llevará rigurosa cuenta de sus pecados. Perdona la ofensa a tu prójimo, y así, cuando pidas perdón, se te perdonarán tus pecados. Si un hombre le guarda rencor a otro, ¿le puede acaso pedir la salud al Señor? El que no tiene compasión de un semejante, como pide perdón a sus pecados. Cuando el hombre que guarda rencor pide a Dios el perdón de sus pecados, ¿hallará quien interceda por él? Piensa en tu fin y deja de odiar. Piensa en la corrupción del sepulcro y guarda los mandamientos. Ten presentes los mandamientos y no guardes rencor a tu prójimo. Recuerda la alianza del Altísimo y pasa por alto las ofensas. Palabra de Dios.
1: Te alabamos, Señor. En respuesta a la primera lectura, el Salmo nos invita a cantar la bondad y misericordia de nuestro Dios. Nos unimos al salmista contestando: el Señor es compasivo y misericordioso.

Bendice al Señor, alma mía, que todo mi ser bendiga su santo nombre. Bendice al Señor, alma mía, y no te olvides de sus beneficios.

El Señor perdona tus pecados y cura tus enfermedades. Él rescata tu vida del sepulcro y te colma de amor y de ternura.

El Señor no nos condena para siempre, ni nos guarda rencor perpetuo. No nos trata como merecen nuestras culpas, ni nos paga según nuestros pecados.

Como desde la tierra hasta el cielo, así es de grande su misericordia. Como un padre es compasivo con sus hijos, así es compasivo el Señor con quien lo ama.

0: En la segunda lectura, San Pablo nos recuerda que nuestra vida está en manos de Dios y que tanto en la vida como en la muerte pertenecemos al Señor. Como cristianos estamos llamados a vivir para Él y reconocer su presencia en todo momento. Escuchemos con atención.
1: De la carta del apóstol San Pablo a los romanos. Hermanos, ninguno de nosotros vive para sí mismo, ni muere para sí mismo. Si vivimos para el Señor, vivimos, y si morimos para el Señor, morimos. Por lo tanto, ya sea que estemos vivos o que hayamos muerto, somos del Señor. Porque Cristo murió y resucitó para ser Señor de vivos y muertos. Palabra de Dios.
0: Te alabamos, Señor. De igual forma que el domingo pasado leíamos la propuesta en torno a la corrección fraterna, el Evangelio de hoy contiene una magnífica enseñanza sobre el verdadero sentido del perdón. De pie, hermanos, para escuchar la proclamación del Santo Evangelio, entonando el Aleluya.

Les doy un mandamiento nuevo, dice el Señor, que se amen los unos a los otros como yo los he amado.

0: El Señor esté con ustedes. Lectura del Santo Evangelio según San Mateo. En aquel tiempo Pedro se acercó a Jesús y le preguntó: si mi hermano me ofende, ¿cuántas veces tengo que perdonarlo? ¿Hasta 7 veces? Jesús le contestó: no solo hasta 7, sino hasta 70 veces 7. Entonces Jesús les dijo: el reino de los cielos es semejante a un rey que quiso ajustar cuentas con sus servidores. El primero que le presentaron le debía muchos millones. Como no tenía con qué pagar, el Señor mandó que lo vendieran a él, a su mujer, a sus hijos y todas sus posesiones para saldar la deuda. El servidor, arrojándose a sus pies, le suplicaba diciendo: ten paciencia conmigo, te lo pagaré todo. El rey tuvo lástima de aquel servidor, lo soltó y hasta le perdonó la deuda. Pero apenas había salido aquel servidor, se encontró con uno de sus compañeros que le debía dinero. Entonces lo agarró por el cuello y casi lo estrangulaba, mientras le decía: págame lo que me debes. El compañero se le arrodilló y le rogaba: ten paciencia conmigo y te le pagaré todo. Pero el otro no quiso escucharlo, sino que fue, lo metió en la cárcel hasta que le pagara la deuda. Al verlo corrido, sus compañeros se llenaron de indignación y fueron a contar al rey lo sucedido. Entonces el Señor lo llamó y le dijo: siervo malvado, te perdoné todas aquellas deudas porque me lo suplicaste. ¿No debías tú también haber tenido compasión de tu compañero, como yo tuve compasión de ti? Y el Señor, encolerizado, lo entregó a los verdugos para que no lo soltaran hasta que pagará lo que debía. Pues lo mismo hará mi Padre Celestial con ustedes si cada cual no perdona de corazón a su hermano. Palabra del Señor.
1: Gloria a ti, Señor Jesús.
0: Siéntense, hermano. Bien, hermanitos, me imagino todo el mundo quiere vivir una vida sana. Hablando de una vida sana, en mi mente tengo andar en comunión con Dios, con uno, con los demás. Y para vivir una vida sana es una belleza imitar al Creador, imitar a Jesús. Cuando uno ama y quiere imitar a Jesús, va también a imitarlo en el perdón. Si alguien me dice: ¿por cuál motivo debo perdonar? La respuesta es sencilla: todos hemos recibido heridas y todos hemos causado heridas a los demás. Esto significa que uno debería ser perdonado y también uno debería tener la habilidad a perdonar a los demás. Hermanitos, ¿por qué? ¿Para qué el Señor desea que seamos misericordiosos? Perdonamos a los demás. Y voy a poner una pregunta distinta. ¿Cuándo no hay perdón, qué hay? ¿Hay divisiones? ¿Hay odio, venganza, apatía, indiferencia? Y esto destruye a uno, destruye la familia, destruye la comunidad. Ahora, cuando uno sabe que hay divisiones, odio, venganza, apatía, la única manera de vencer eso es por medio del perdón. Y si alguien me dice: ¿qué voy a conseguir con eso? Vamos a conseguir dos cosas, todos los que perdonan. la paz y la unidad. ¿Cuáles son las dos? La paz y la unidad. Al final vamos a hablar claro, hermano. El Señor nos da el ejemplo. En la cruz, Él perdonó a sus propios verdugos. Padre, perdónales porque no saben lo que hacen. En la cruz, Jesús perdonó al buen ladrón cuando le dijo, acuérdate de mí. Jesús le dijo, hoy mismo estarás conmigo en el paraíso. ¿Cuántas mamás tenemos que perdonan el mal comportamiento de sus hijos para tener paz y unidad en su familia? En otras palabras, nos conviene perdonar para que uno mismo disfruta el fruto del perdón. Ahora, hermanitos, no voy a preguntar si están de acuerdo o no de acuerdo. A menos en teoría todo el mundo está de acuerdo. El problema es algo práctico. Yo quiero perdonar, pero no tengo la fuerza de perdonar. Perdonar a fulano que me ha hecho tal cosa, que vaya al infierno. A veces uno tiene buenas intenciones, pero no hay fuerza. Entonces tenemos que buscar la manera como recapacitar la habilidad para seguir a Jesús en el amor y en la misericordia. Si alguien me dice, ¿qué deberíamos hacer? Hay varias cosas. Yo voy a limitarme por tres cosas pequeñas. En primer lugar, querer. ¿Cuál es el primer criterio? Querer. Si uno no quiere perdonar, no va a perdonar. Aquí tenemos el dicho bien bonito. ¿Querer es qué? Poder. Cuando uno quiere hacer algo, es capaz de hacer. Y literalmente yo he visto gente haciendo milagros sin saber que están haciendo milagros. Un ejemplo. Un jovencito quería superarse. Se metió con uno que trabaja en aluminio, haciendo ventanas, puertas de aluminio, vetrinas. Hoy tiene su taller y anda bien. ¿Por qué tiene su taller? Porque él quería superarse. ¡Qué belleza! Una madre perdonó a su hijo violento para mantener la familia unida. Querer. Cuando uno quiere, siempre va a encontrar una salida. Y cuando uno no quiere, nunca va a encontrar nada. Entonces aquí primero, querer. Número dos, la oración. Los que rezan van a tener fuerza a cumplir la voluntad de Dios. Cumplir la misericordia que se manifiesta en el perdón. Pero los que no rezan, va a ser muy difícil perdonar. ¿Por qué? Porque si no hay motivación interior, si no hay interioridad, va a ser difícil poner en práctica la palabra de Dios. Por el otro lado, cuando uno ora y ora frecuentemente, no solamente agrada a Dios, pero está construyendo una vida espiritual fuerte para seguir a Cristo en el amor. Dales un ejemplo de que estoy hablando. Yo conozco una joven que fue abandonada por su novio. La hirió mucho porque la abandonó sin ningún motivo. ¿Ah? Pero ¿sabe qué? Lo perdonó. ¿Por qué lo perdonó? Porque es una joven que reza todos los días, viene a la iglesia frecuentemente. En otras palabras, tiene la fuerza a poner en práctica la palabra de Dios. Y ya ha recuperado la sonrisa. ¡Qué belleza! En otras palabras, la oración. Hay mucha gente que quiere cumplir la voluntad de Dios sin orar. Creo que es muy difícil eso. Pero el que ora, sí va a tener la fuerza. Y recuerden que el Señor nos da el ejemplo. Cuando Jesús fue al huerto de Getsemaní, no quería morir. ¿qué hizo? Él se puso a orar. Padre, si es posible, apártese esta copa de mí, pero no se haga mi voluntad, sino la tuya. Y Dios el Padre le mandó un ángel a consolarlo para seguir adelante en el camino de la salvación. El Señor nos da el ejemplo de oración. ¿Va? Y qué belleza cuando uno ora, no porque tiene la obligación de orar. La oración debería brotar de un corazón lleno de cariño. Entonces, primero, la oración. Segundo, la oración. Primero, ¿qué es? Hemos dicho, querer. Segundo, la oración. Tercero. Tercero es más difícil, pero es más natural. Para perdonar, qué belleza cuando uno tiene la habilidad de aumentar el cariño en su vida. Porque estoy diciendo aumentar el cariño y tener un cariño vivo. Estoy diciendo eso, no tengo ninguna intención a insultar a nadie. Es que a veces he encontrado gente que tiene el amor estancado. ¿El amor qué? Estancado. Y cuando el amor está estancado, obviamente no va a progresar. Pero cuando uno aumenta el amor de Dios en su vida, cuando uno aumenta el amor del hermano en su vida, cuando el amor es tan grande, es capaz de perdonar la debilidad de cualquier persona. Porque el eje principal no es la ofensa que fulano ha causado, sino buscar cómo agradar a Dios. Dos ejemplos sencillos. Primero, al Papa fallecido Juan, Papa Benedicto XVI. Había un momento en su vida cuando él fue traicionado públicamente por su mayordomo de confianza que tenía. Lo llevaron a la corte, lo condenaron. De inmediato él lo perdonó. ¿El qué? Lo perdonó. ¿Por qué lo perdonó? Porque obviamente el Papa entonces quería seguir a Dios y no los errores del mayordomo. ¡Qué belleza! Una joven fue abandonada cuando ella más necesitaba a su papá. Fue abandonada por su papá, pero ella sí lo perdonó. ¿Por qué? Porque ella descubrió el amor de Dios en su vida. Lo que nos falta, hermanitos, no es si uno es capaz de hacer o no hacer. Lo que falta en el corazón de uno es aumentar el cariño. Cuando el cariño es grande, ahí hay todo. ¿Ah? Entonces quiero terminar con una reflexión sencilla. Si alguien me dice, ¿por qué y para qué perdonar? El motivo principal es imitar a Cristo en la misericordia. Y recuerden lo que decimos todos los días en el Padre Nuestro: perdónanos nuestras ofensas para perdonar, para ser perdonados. Uno es perdonado por Dios y al mismo tiempo uno debería perdonar a los demás. Nos ponemos de pie, hermanos. Creo en un solo Dios, Padre Todopoderoso, Creador del cielo y de la tierra, de todo lo que existe.
2: Creo en un solo Señor Jesucristo, Hijo de
0: Dios, nacido del Padre antes de todos los siglos, Dios de Dios, engendrado, no creado, de la misma naturaleza del Padre, por quien todo fue hecho, que por nosotros los hombres y por nuestra salvación bajó del cielo, por obra del Espíritu Santo se encarnó de María la Virgen, se hizo hombre, por nuestra causa fue crucificado en tiempos de Poncio Pilato, padeció, fue sepultado, resucitó al tercer día según las Escrituras, subió al cielo, está sentado a la derecha del Padre, De nuevo vendrá con gloria para juzgar a vivos y muertos, y su reino no tendrá fin. Con el Espíritu Santo, Señor y Dador de vida, que procede del Padre, del Hijo, que con el Padre, el Hijo recibe una misma adoración y gloria, que habló por los profetas, con la Iglesia que es una, santa, católica, apostólica, confesamos un solo bautismo para el perdón de los pecados. Esperamos la resurrección de los muertos y la vida del mundo futuro. Amén. Reunidos en nombre de Jesús y confiados en las promesas del Padre, que siempre nos escucha y nos perdona, pidámosle por las necesidades de la humanidad diciendo: Padre de amor y consuelo, escúchanos. Padre de amor y consuelo, escúchanos.
3: Por el Papa León, los obispos, en especial el nuestro Monseñor Ángel, los sacerdotes y por todo el pueblo santo de Dios, para que sea en presencia viva de la misericordia divina, perdonando de corazón y sin límites, según el Evangelio, a cada uno de sus hermanos. Oremos.
4: Padre de amor, consuélanos y escúchanos.
3: Por quienes ejercen el poder político y económico del mundo, para que lo hagan por las sendas de la justicia y contribuyan a construir una paz estable y una sociedad en armonía. Oremos.
0: Padre de amor y consuelo, escúchanos.
3: Por quienes no tienen trabajo, los desposeídos, los olvidados de la sociedad, para que conscientes de nuestro compromiso como cristianos, podamos salir a su encuentro con nuestra ayuda solidaria. Oremos.
4: Padre de amor y consuelo, escúchanos.
3: Por nosotros, para que movidos por la misericordia de Dios, sepamos perdonar de corazón hasta 70 veces 7 y vivamos siempre en la reconciliación y la paz, como nos enseña Jesús. Oremos.
4: Padre de amor y consuelo, escúchanos.
0: Te pedimos, Señor, a seguir llamando gente valiente para servirte, perdonando a los demás por medio del sacramento de la reconciliación. Oremos. Padre de amor y consuelo, escúchanos. Oremos. Escucha, Padre, las oraciones que te hemos presentado y haz que caminemos unidos por el perdón y la misericordia, los que profesamos una misma fe y un mismo amor, por Jesucristo nuestro Señor.
5: Canto número 25.

Sé propicio, Señor, a nuestras plegarias y acepta benignamente estas ofrendas de tu siervo para que aquello que cada uno ofrece en honor de tu nombre aproveche a todos para la salvación. Por Jesucristo nuestro Señor. Amén. El Señor esté con ustedes. Levantemos el corazón. Demos gracias al Señor nuestro Dios. En verdad es justo bendecirte, darte gracias, Padre Santo, fuente de la verdad y de la vida, porque nos has convocado en tu casa en este día de fiesta. Hoy tu familia reunida en la escucha de tu palabra y en la comunión del pan único partido, celebra el memorial del Señor resucitado, anhelando el domingo sin ocaso en el que la humanidad entera entrará en tu descanso. Entonces podemos contemplar tu rostro y alabaremos por siempre tu misericordia. Con esta gozosa esperanza y unidos a los ángeles y a los santos, cantamos unánimes el himno de tu gloria, cantando sin cesar.

Significa esto, dones, con la efusión de tu espíritu, de manera que sea para nosotros cuerpo y sangre de Jesucristo nuestro Señor, el cual, cuando iba a ser entregado a su pasión, voluntariamente aceptada, tomó pan, dando de gracias, lo bendijo, lo partió, diciendo:

abierta por ustedes y por muchos para el perdón de los pecados. Hagan esto en conmemoración mía. Señor mío, Dios mío, te adoro, te amo.

Así pues, Padre, al celebrar ahora en memoria de la muerte y resurrección de tu Hijo, te ofrecemos el pan de vida, el cáliz de salvación. Te damos gracias porque nos hace dignos de servirte en tu presencia. Te pedimos humildemente que el Espíritu Santo congregue en la unidad a cuantos participamos del cuerpo y sangre de Cristo. Acuérdate, Señor, de tu Iglesia extendida por toda la tierra, con el Papa León, conmigo un digno servidor, todos los pastores que cuidan de tu pueblo, llévala a su perfección por la caridad. Acuérdate también de nuestros hermanos que se durmieron la esperanza de la resurrección, de todo lo que ha muerto en tu misericordia. Admítelos a contemplar la luz de tu rostro. Ten misericordia de todos nosotros. Y así como María, la Virgen Madre de Dios, su esposo San José, los apóstoles, cuanto vivieron en tu amistad a través de los tiempos, merezcamos por tu Jesucristo compartir la vida eterna, cantar tus alabanzas. Por Cristo, con Él y en Él, a ti, Dios Padre omnipotente, en la unidad del Espíritu Santo, todo honor y toda gloria por los siglos de los siglos. Hermanos, en comunión con nuestro querido Salvador, dándole gracias porque Él ha dejado el sacramento de la reconciliación para perdonarnos siempre, y al mismo tiempo vamos a pedirle la fuerza necesaria a perdonar a los que nos ofenden. Todos, Padre nuestro que estás en el cielo, santificado sea. Líbranos, Señor, de todos los males y concédonos la paz en nuestros días, para que, ayudados por tu misericordia, vivamos siempre libres de pecado, protegidos de toda perturbación, mientras esperamos la venida gloriosa de Jesucristo, nuestra esperanza. Señor Jesucristo, que dijiste a tus apóstoles, mi paso doy, no tengas en cuenta nuestros pecados, sino la fe de tu Iglesia. Conforme a tu palabra, concédele la paz y la unidad, que vives y reinas por los siglos de los siglos. La paz del Señor esté siempre con ustedes. Dao fraternamente el abrazo de la paz.

Hermanitos, el Señor está en medio de nosotros, presente en la Santa Eucaristía. Vamos a pedirle para darnos la fuerza necesaria a seguirle, porque es el único Salvador nuestro. Este es el Cordero de Dios que quita el pecado del mundo. Dichosos los invitados a la cena del Señor. Señor, no soy digno que entres en mi casa, pero una palabra tuya bastará para sanarme. Todos, ven, mi amable Salvador, alimento que contiene toda dulzura celestial. Ven, pan de los ángeles, satisface el hambre de mi alma. Ven, luz del mundo, ilumina las tinieblas de mi mente. Ven, amigo de los enfermos, cura las enfermedades de mi cuerpo, las debilidades de mi alma. Ven, mi buen pastor, mi Dios y mi todo. Oh Santísima Madre María Inmaculada, prepare mi corazón para recibir a mi Señor. Amén. También oración, comunión espiritual. Creo que la tienen en las hojas. Creo, Jesús mío, que estás real, verdaderamente en el Santísimo Sacramento del altar. Te amo sobre todas las cosas y deseo vivamente recibirte dentro de mi alma, mas no pudiendo hacerlo ahora sacramentalmente, ven al menos espiritualmente a mi corazón. Y como si ya te hubiera recibido, te abrazo y me uno de todo a ti. Señor, no permitas que jamás me aparte de ti. Amén.

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1: Por lo tanto, en este día les saludamos desde la parroquia San Juan Pablo II. Padre Leonidas Rodríguez Cantor, párroco. Padre Cristian Javier Rivera Rivera, vicario parroquial. Nuestro saludo a todos los oyentes de Camino a la Conversión Radio.

El reloj más antiguo de América, ubicado en la torre de la Catedral de Comayagua, te proporciona la hora. 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